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1: 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La temperatura en concierto.
2: En Santiago, 14 grados.
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1: 8:58 minutos.
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2: En Santiago, 12 grados.
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1: 9:58 minutos.
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3: 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La temperatura en concierto.
4: En Santiago, 11 grados.
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1: 10:59 minutos.
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2: En Santiago, 10 grados.
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1: 11:57 minutos.
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1: 12:57 minutos.
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1: Una 56 minutos.
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1: 2:57 minutos.
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The Cure en concierto.

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1: 3:54 minutos.
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1: 4:55 minutos.
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1: 5:52 minutos.
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2: En Santiago, 7 grados.
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1: 6:56 minutos.
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3: Muy pero muy buenos días, bienvenidos a Concierto Valor, día lunes 13 de julio, 7 de la mañana con un minuto junto al equipo de Radio Concierto. Estamos comenzando este primer programa de una semana corta para algunos. El jueves es feriado y se están esperando precipitaciones en la capital intensas, ¿sabes?, en toda la zona centro y sur de nuestro país, aunque en el sur no debieran ser tan preocupantes como lo que hubo la semana pasada. Esto debiera comenzar el día jueves con bastantes vientos, hasta 40 kilómetros por hora, 50 kilómetros por hora, y la verdad es que debería llover el día jueves por la tarde y hasta el domingo al menos, así que vamos a empezar a notar ya este pronóstico del niño Godzilla con lluvias, como les digo, que van a comenzar acá en la región metropolitana y se van a extender a todo el sur de nuestro país. Todo esto en medio, ¿no es cierto?, de un feriado el día jueves, así que para muchos, como les decía, será una semana cortita, pero para hoy día, ojo, porque ayer hubo harto calor acá en Santiago, hoy día 23 grados de máxima según la Dirección Meteorológica de Chile, y para mañana ya empiezan a bajar los termómetros a máximas de 15, 16 grados. En Concierto Valor insistimos siempre acerca de la competitividad y el crecimiento de un país, y que dependen directamente no solo de la solidez de sus instituciones, sino también de la predictibilidad de las reglas del juego. Sin embargo, existe una dimensión física que es muy estudiada, una dimensión material que a menudo se da por sentado, pero que hoy día tiene un diagnóstico que nos obliga a mirar al suelo. Es la revelación de un informe interno y reservado de la Dirección General de Aeronáutica Civil sobre el alarmante deterioro de nuestra red de aeropuertos. Esto es un balde de agua fría para el país y requiere de una investigación urgente y resoluciones. Fíjense que esta investigación de la Autoridad Aeronáutica expone fallas de mantenimiento en distintos terminales que son estratégicos, desde Arica hasta la Patagonia, con especial gravedad en el aeropuerto Arturo Merino Benítez de Santiago. No estamos hablando de fallas cosméticas, problemas en las salas de espera. El informe detalla grietas en las pistas, señalizaciones desgastadas, problemas lumínicos en los sistemas de aterrizaje y, de manera insólita, ojo, presencia de escombros de construcción y cuevas de animales en plena zona de operación de los aviones. Los aeropuertos no son simples terminales de pasajeros, son la puerta de entrada a la inversión, son el motor del turismo y, por supuesto, la infraestructura logística que conecta nuestros productos con el mundo. Así que el principal hub aéreo de la región muestre este tipo de desprolijidad que compromete los estándares operacionales básicos es un síntoma de un mal crónico en la gestión de las obras públicas. Así que garantizar la seguridad del aire comienza por cuidar los estándares en la tierra. Se va a hacer una mesa de gestión, pero esto requiere de una respuesta urgente. Vamos a la música. Esto es James Brown con I Got You. Bienvenidos a Concierto Valor. ¡Wow!

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1: Fernanda Shaw, nuestra productora general de Radio Concierto, ya nos trae los titulares. Feñita, ¿cómo está? Buenos días.
2: Buenos días, contenta porque es lunes.
1: Y porque semana corta.
2: Y porque semana
1: y la verdad corta. Rosa.
2: Sí. Oye, se viene San Pedro además, el santo patrono de los pescadores, así que si usted se va a ir a la playa, al litoral,
1: bríndele un homenaje.
2: Trate de ir a la misa, a lo mejor aunque no sea creyente, pero la fiesta, lo que ocurre ahí es muy bonito.
1: Muy bonito, sí. Verdad.
2: Oiga, se viene un sistema frontal de gran alcance, se supone, según la Dirección Meteorológica y SENAPRED, que emitieron una serie de avisos por lluvias, vientos, nevadas, tormentas eléctricas e incluso riesgo de tornados debido a un sistema frontal que va a afectar al país entre el 12 y el 17 de julio, evento que abarcará desde Tarapacá hasta Magallanes, por lo que las autoridades llamaron a la población a mantenerse informada y tomar medidas preventivas. En la zona central...
1: Vamos a 13 de julio, sí, ¿eh? O sea,
2: sí,
1: esto ya partió.
2: Debiese haber comenzado ya. Entre Coquimbo y Biobío se esperan lluvias, nieve, cordillera, acumulaciones de hasta 90 centímetros en los ríos, los lagos Aysén. En el sur también se pronostican rachas de viento. En la región metropolitana todavía no lo vemos, pero también se esperarían...
1: Para el día jueves.
2: Sí.
1: Para el día jueves 16, que es el día de la Virgen del Carmen.
2: Tal
1: que por eso es feriado.
2: Así es. Uh-huh. Oye, CAS mantiene alta desaprobación según la encuesta Academ y la economía pasa a ser la principal preocupación.
1: Presidente CAS.
2: Así
1: y
2: es.
1: La boquita le queda donde
2: perdón, mismo. El presidente CAS. El último sondeo mostró que la desaprobación del presidente llegó al 58%, mientras que su aprobación se mantuvo en 38%. El sondeo refleja un deterioro en la evaluación del gobierno, especialmente en economía y empleo, que pasó a ser una de las áreas peor calificadas en un contexto de creciente pesimismo sobre la situación económica de los hogares.
1: Apareció hablando mucho ayer el presidente CAS acerca del accidente.
2: Sí.
1: En realidad, este atropello múltiple, ¿no es cierto?, en Viña del Mar.
2: Así es, Viña del Mar está de duelo luego de esta tragedia en la Feria Caupolicán. La municipalidad decretó 3 días de duelo comunal desde hoy hasta el 15 de julio, después de un atropello que dejó a 6 personas fallecidas y a 7 heridas en uno de los sectores más concurridos de la ciudad. La medida que busca acompañar a las familias de las víctimas mientras continúa la investigación para esclarecer las causas del accidente. Claro, el presidente CAS se refirió a este hecho que calificó como tragedia y como un hecho que enluta a todo el país. Se trata de un conductor que fue identificado como un funcionario de la Armada, que no tenía o arrojó negativo al menos en el alcotest y también en otros exámenes de drogas. Se está investigando qué fue lo que ocurrió. Él al menos dijo en ese minuto que se había desmayado, que perdió el control del vehículo. Y la Confederación Nacional de Ferias Libres pidió reforzar también las medidas de seguridad en estos entornos donde funcionan estos recintos comerciales. Entre los heridos hay personas también en estado de gravedad moderada, incluso 2 lactantes quienes permanecen bajo atención médica.
1: Dramático.
2: El gobierno intenta recomponer el acuerdo por la mega reforma junto al PPD, que está en veremos. A pocos días de la votación en el Senado, que va a ocurrir este miércoles, el Ejecutivo retiró la indicación que rebajaba el impuesto de primera categoría del 23 al 22%, buscando destrabar el conflicto con los senadores del PPD. Desde La Moneda calificaron el episodio como un malentendido y aseguraron que con ese cambio se mantendrían intactos todos los términos del acuerdo. Sin embargo, el PPD ha dicho que no hay conflicto, que se rompieron las confianzas, en fin, ¿qué pasó? El viernes el PPD había congelado el acuerdo alcanzado con el gobierno, el que contemplaba una invariabilidad tributaria escalonada y una sobretasa de 1,5% sobre una tasa corporativa de 23%. Con esta fórmula el PPD se había quedado tranquilo y había desistido de recurrir al Tribunal Constitucional. Pero el Ejecutivo el viernes presenta una indicación que rebaja este impuesto de primera categoría al 22%, un cambio que, según los senadores del partido, alteraba las condiciones del pacto y reduce los recursos para programas sociales. Por lo tanto, quedó en veremos y ayer en una entrevista salió el viceministro Alvarado a decir que había hablado con el ministro Quirós y que se había vuelto a establecer el acuerdo o las condiciones tal cual se habían acordado con el PPD, que esto queda intacto, que esto no queda sin
1: validez,
2: merma, digamos, claro. Pero está todavía en veremos.
1: Queda la desconfianza ahí puesta, ¿no?
2: Tal cual. Bueno, el gobierno apuesta por crear 50.000 empleos antes de octubre. El viceministro de Economía y Minería, Daniel Mas, presentó el plan Modo Empleo, que es una estrategia que busca enfrentar el alza del desempleo con subsidios a la contratación, incentivos al empleo femenino y proyectos de inversión local. La autoridad reconoció que las cifras podrían empeorar en los próximos meses, pero aseguró que el Ejecutivo está anticipando medidas para reactivar el mercado laboral.
1: Mira, ponga atención a esta noticia que viene hoy día ampliamente desarrollada en Economía y Negocios. Empleo proviene de las redes sociales. En el último año, toda la creación neta de trabajo surge de plataformas digitales, según una encuesta del INE, la estadística experimental. Esto habla de un inusual comportamiento que se ha dado en el mercado en medio de la actual crisis de la que tú estás haciendo este titular. Fíjate que al trimestre marzo-mayo de este año, 364.323 personas empleadas en actividades principales de plataformas digitales. Esto representa cerca del 4% de la población que se ocupa en este tipo de empleos, y las cifras muestran además que en el último año se crearon 70.772 empleos en actividades principalmente de plataformas digitales, mientras que los empleos que no se realizan en estas aplicaciones cayeron en 612 puestos. Si uno mira esto, es bien interesante respecto, por ejemplo, al porcentaje de personas ocupadas en sexo femenino. Representa el 43% del empleo total, el 48% en plataformas digitales. Así que atención con eso, porque además hay un segmento de trabajo por demanda vía aplicaciones móviles que representa personas extranjeras trabajando en ellas.
2: Impresionante, ¿sí?, la cantidad de trabajo que da.
1: Y hay que mirarlo con mucha atención.
2: Mucha gente que yo conozco que se ha quedado sin trabajo, que termina accediendo a estas aplicaciones como por un tiempo, y la verdad es que son una tremenda ayuda.
1: Siempre se habla de los Uber, pero sí, atención con lo que tiene que ver con las redes sociales, plataformas que dan empleos que son empleos más flexibles, con horarios flexibles, personas que pueden trabajar desde sus propias casas, mujeres sobre todo cuando tienen labores de cuidado. Entonces, ojo con esto, porque a veces se mira como que fuera algo anecdótico, pero hoy día está representando un porcentaje no menor según el INE.
2: Me llegó una de estas publicidades de Instagram anoche haciendo scroll de una plataforma de venta online, ¿cierto? Una de las más famosas, Mercado Libre, decirlo. Okay. Era, trabaja desde tu casa, recomienda productos. O sea, en el fondo tú te metes, haces una pequeña reseña, y ahí no investigué muy bien cómo era, pero harta gente que
1: para
2: hace
1: poder trabajar
2: este tipo de trabajo, claro.
1: Por supuesto.
2: Y te llega ahí un monto
1: vamos a estar hablando después en el claro, panel de ideas.
2: Y se vienen las semifinales del Mundial 2026.
1: ¿Viste los partidos el fin de semana?
2: ¿Sabes qué? Raramente los vi, porque tú sabes que no soy tan futbolera, los vi todos.
1: Está Argentina, además.
2: Argentina, estaba ahí Haaland. Bueno, quedó definida la penúltima fase de la Copa del Mundo con 4 selecciones históricas en carrera por el título. Francia va a enfrentar a España este martes. Y Argentina e Inglaterra van a reeditar una de las rivalidades más emblemáticas del fútbol este miércoles. Los dos ganadores disputan la final del torneo el próximo 19 de julio, el domingo. El martes, mañana, Francia versus España. Miércoles a las 3 de la tarde, Inglaterra versus Argentina. Ambos partidos van a ser transmitidos por Chilevisión y Diz Sports, además de sus plataformas digitales. Hay un partido también por el tercer lugar que se va a jugar el sábado, mientras que la final entonces va a ser este domingo 19 de julio.
1: Oye, interesante, ¿eh?
2: Interesante, bastante entretenido.
1: Todo lo que está pasando, pero a mí no me gusta ni uno de los equipos que va quedando. Francia, ¿no?
2: Sí, pues Francia es la favorita. Sí. Así es que se viene un buen fin de semana, bien futbolero.
1: Sí. Oye, gracias, Fernando Shore.
2: A ti.
1: Vamos a la música. Esto es Pet Shop Boys con What Have I Done to Deserve This.

0: Vamos a hacer una pequeña pausa después de escuchar a Durán Durán. 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Vamos a una pausa y volvemos con Concierto Valor.
1: 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La temperatura en concierto.
2: En Santiago, 6 grados.
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6: Son las 7:30 de la mañana y revisamos qué es lo que está pasando con las distintas rutas acá en la región metropolitana. En Vespucio Sur, ojo, ha habido un vehículo que estaba detenido en la pista de acceso al oriente, pero la pista ya está habilitada, según informan desde el Ministerio de Transporte. Precaución, eso sí, con un vehículo que está detenido al interior del túnel, en dirección al norte del túnel del acceso sur, en la ruta del Maipo. Esto es en la comuna de La Granja. Ojo, porque hay personal de asistencia trabajando en el lugar. En General Velázquez al norte, en el sector de la pasarela al Villoto, hay un camión detenido ocupando la pista derecha, así que atención con eso porque ya está generando algo de congestión. Hay restricción también de la pista de buses en Carmen, con Ñuble, en la comuna de Santiago, debido a un procedimiento policial a esta hora, con personas que habrían sido baleadas, según estoy viendo a esta hora en la televisión. Tránsito lento, la ruta 78, como es habitual, lamentablemente, hacia Santiago, entre el kilómetro 17 y el kilómetro 10, flujo vehicular aumentado, hay que considerar tiempo extra en el desplazamiento. Y también un vehículo detenido en la pista de acceso oriente, en la comuna de Maipú, ingresar con precaución ahí en la autopista Vespucio Sur. Nos vamos a ir a la música, ya está con nosotros Juan Diego Montalva, nuestro periodista, editor del newsletter Poder de The Clinic, columnista político y de otras hierbas. Vamos a escuchar a The Rolling Stones con Anybody Seen My Baby. Son las 7:31 y estás en Concierto Valor.

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1: Oye, Juan Diego Montalva, periodista, editor del newsletter Poder de The Clinic, lo recibo religiosamente todos los fines de semana. Está muy bueno, Juan Diego, ¿cómo te va?
2: Muy bien, ¿cómo estás tú?
1: Oye, antes de entrar en materia, bien multitudinario el adiós a Enrique Kraus, funeral del exministro, ¿no? Con varios homenajes. La verdad es que estuvo bien como... Yo te diría como hubo gente de distintos... Muchos sectores que fueron a despedir a este hombre, que fue un hombre que marcó la política. De los consensos, podríamos decir.
2: Sí, además fue como... Es interesante una columna que escribió Burgos, Jorge Burgos, ministro del Interior, que fue su jefe de gabinete en un momento, cuando era bastante joven, y que hablaba justamente de esa lealtad en silencio que tenía él con el presidente Elwin, ¿no? Como que estaba... Y que le tocaron cosas bastante difíciles, empezando con el balazo.
1: Sí, bueno, el retorno a la democracia.
2: El retorno a la democracia. Y claro, y fue una persona de, podríamos decir, sin grandes aspavientos. Nunca fue un gran polemista, ni me entiendes, al contrario. Era una persona como que ordenaba. Era un hombre que trabajaba mucho en silencio, que era... Que hoy día se
1: nos faltaría
2: mucho de menos.
1: De eso, ¿no? Porque por eso quise partir con esto.
2: Podríamos decirle a los Danieles, a Daniela Ciccardini y Daniel Manucheri.
1: Trabajar más calladito, ¿no?
2: Sí, más silencio, buscando soluciones más que eventos o hacer eventos, ¿no? Porque la semana pasada la verdad que fue bien increíble el trabajo que le hizo la oposición al oficialismo, ¿no? Como que La Moneda miró desde afuera esta cochambre que había de oposición.
1: ¡Ah, qué buena palabra, cochambre! Me gustó, Juan Diego.
2: Porque era como... Era una cochambre, ¿no? Sí, era una broma. Sí, de verdad. Sí. Parecía y seguía día a día. O sea,
1: cuando pongamos en contexto, cuando Paulina Bodanovich del Partido Socialista trataba de buscar algún tipo como de consenso, avanzar en algunas discusiones y ahí...
2: Claro, ella participa de una mesa que armó la presidenta del Senado, Paulina Núñez. Justamente para tratar de llegar a un acuerdo, yo bromeé mucho con que Quirós había abierto el corazón, porque había decidido, ¿me entendéis?, de alguna manera reunirse con los gobernadores, después reunirse con los alcaldes de la zona oriente que querían todos los temas de las contribuciones, discutir contribuciones, y además se junta con esta mesa en el Senado, en donde participan senadores de la oposición. Y entonces en ese contexto es que obviamente participaba Paulina Bodanovich, pero el lunes, ni siquiera pasó muchos días, el lunes la desautorizan de manera brutal. Y está esa famosa, ella sale de estas reuniones y sale Venegas, el senador del PS, diciendo que van a ir al Tribunal Constitucional, cosa que estaba acordada ya, o sea, como que el jueves iban a ir al... Pero empiezan a desautorizarla y tenemos esa famosa imagen, esa foto que fue bastante... triste, de Paulina Bodanovich encarando a Daniela Ciccardini, y ella se para como diciéndole ¿qué te pasa?
1: Claro.
2: ¿No?
1: Como, al borde de los golpes
2: y se para otra senadora que no me acuerdo quién era que está al lado, ¿me entiendes? Como para tratar de separarla y se arma ahí, de ahí en adelante ya el cochambre, como te decía, opositor, era brutal. Y a eso súmale que entre medio están los senadores del PPD, que son Loreto Carvajal, Ricardo Celis y Pedro Araya, llegando a un acuerdo en donde bajaban a 23 y a 23 el impuesto, ¿no? de las corporaciones, y además bajaban de la invariabilidad a 10 años.
1: Claro.
2: De 25 a 10 años, que es muchísimo.
1: Es mucho.
2: Pero,
1: ¿qué pasó?
2: Sorpresa.
1: Oh, sorpresa.
2: Sorpresa ocurre.
1: Sí.
2: Que el señor Quirós dijo, si es 23, vamos a bajar de 27 a 23, ¿por qué no bajamos a 22? Sin avisarle a los senadores del PPD, cosa que a mí tuve llamadas el fin de semana.
1: ¿Qué significa esto?
2: Claro, que es brutal. O sea, es brutal una falta de respeto respecto a los opositores que habían hecho este acuerdo en ese contexto, además, tan conflictivo que había tenido en la oposición. Y él baja un punto el impuesto, todo foja cero. Volvemos.
1: ¿Pero por qué hace eso, Quirós? ¿Cuál es la explicación? ¿Qué es lo que te dicen tus fuentes?
2: Mis fuentes. No, están todos muy sorprendidos, de verdad.
1: Sí,
2: y ahí es como que ahora le quitaron la autoridad a Quirós. Y hay una pelea interna dentro del gobierno en donde está el ministro del Interior,
1: Alvarado
2: sí, y Alvarado, el subsecretario general de la presidencia.
1: Sale como muy protagónico, ¿no?
2: Claro, tiene que él es el que trata de ordenar este desorden. Y vamos a ver qué pasa, porque los parlamentarios dijeron que no iban a aceptar esta, que no, que foja cero nuevamente. Entonces, hay que ver ahí qué ocurre. Sería una torpeza y yo creo que quedaría bastante golpeado el ministro de Hacienda, Jorge Quirós, si esto no prospera. Mm. O sea, si no pueden volver al 23 y a los 10 años. Nada, y la verdad que la oposición se la hizo un bonito show.
1: Sí, y ahí...
2: la semana pasada. Y es impresionante porque además... queda muy desvalorizada, ¿no? Como actor relevante.
1: No porque pasa al final nada con la oposición.
2: No, porque además son vemos que los conflictos internos, o sea, hacemos un análisis, mira, el Partido Socialista vimos todo este conflicto que hubo esta semana, en donde indudablemente hay unas rencillas internas, Manucheri y Sicardini están intentando tomarse un partido que trata de conducir Vodanovic para...
1: Hace rato que se lo están tomando.
2: Claro, entonces ahí hay una disputa interna. Después tiene el Frente Amplio, que todavía no decide si va o no va a elecciones con una lista unitaria o hay competencia, está en un congreso ideológico. El Partido Comunista, por su parte, tiene un problema serio respecto a la relación con el presidente del partido, que es Lautaro Carmona. No sabemos que hay nada más y nada menos que 4 exministros muy potentes que hubo en el gobierno de Gabriel Boric, que no han aparecido mucho. Apareció sorpresivamente
1: Camila Vallejo.
2: Sí, en la semana pasada.
1: Antes de esta reunión de presidentes por el aniversario de la patria, digamos.
2: De
1: ¿no?
2: la patria. Sí, era ahí. Fue, mira, sí, ¿no? Pues, ya.
1: Justo apareció antes de que fuera Gabriel Boric a encontrarse con José Antonio Casta al Palacio de la Moneda. Mira.
2: Bueno, y aparece ya, pero en el Partido Comunista hay como un sector, este mundo de los exministros, que son un mundo bastante más ayornado, mucho sí. más. Que Lautaro Carmona y
1: hay que decir que igual Lautaro Carmona tuvo un montón de enfrentamientos con Janet Jara cuando Jara apareció
2: cuando intentaba
1: candidata.
2: Ser candidata,
1: exacto,
2: claro.
1: O sea, sí, fue
2: el peor enemigo
1: que
2: tuvo Janet Jara fue Lautaro Carmona. Sí. Y el alcalde de Recoleta.
1: También.
2: Sí, que está bastante silencioso, ¿no?
1: Sí, como un poder
2: Jadwe.
1: Ahí masculino en claro. la sombra.
2: Y después tenemos un PPD, o sea, como te decía, tenemos el PS, tenemos el PC, tenemos y el PPD que a mí me dio mucha risa, pero yo bromeé con que él había asumido una nueva mesa dirigida por Raúl Soto, el diputado Raúl Soto, uh-huh. pero que la noticia de ese evento fue que había ido el expresidente Gabriel Boric. Pero Raúl Soto es un exdemócrata cristiano, no habían grandes rostros del PPD, no estaba Carolina Toá, no se vio a Sergio Vitar, no estaba Girardi, no estaba... Habían como gente que uno hubiera pensado que iba a estar en el evento, que la verdad pueden haber estado, ¿eh? No estoy diciendo, pero la imagen de la primera
1: no se veían,
2: fila,
1: sí.
2: de la primera fila era solo se veía Lagos Weber, porque había un homenaje a su padre, claro. Ricardo Lagos Escobar.
1: Claro.
2: Entonces,
1: yo en cambio estuve con todos ellos, con Girardi, con Vitar, en la Católica.
2: ¿En qué está?
1: En una planificación estratégica que hubo.
2: ¿De qué?
1: Para la Católica, la Universidad Católica.
2: Ah, mira.
1: Para los próximos años. Y ahí estaban sí participando activamente de ellos.
2: Bueno, pero el PPD la verdad que es un partido bastante fragmentado, bastante chico, se le dice que es como una marca que se arrienda, ¿no?
1: A mí me da pena igual que desaparezcan esos partidos.
2: Sí, pero no, la verdad que lo que vimos del PS y lo que estamos viendo del PPD son bastante, o sea, imagínate, el PPD tiene estos 3 senadores que salen por el lado y negocian con Quirós, no lo sabía el presidente del partido, tampoco lo sabían los dirigentes Sergio Vitar, Carolina Toá. Girardi no ha hablado de eso, pero todos salen como sorprendidos a esta negociación. Porque por un lado está bien negociar, de lo que dice Lagos Weber.
1: Sí, claro.
2: ¿No? Está bien negociar y se logró un avance en términos de bajar la invariabilidad, que no es menor de 25 a 10
1: bastante,
2: años.
1: Bastante, sí. Pues.
2: Muchísimo. Pero esta descoordinación, todos, mira, al final todo el mundo dice cuáles son los negocios que hay de Loreto Carvajal, de Pedro Araya y de Ricardo Celis, perdón, en aceptar esta negociación. Entonces, nadie, a lo que voy, que no hay...
1: Tanto de dudas, porque claro, no hay acuerdos transversales.
2: Claro, no hay un discurso de
1: coordinado.
2: Partido, claro,
1: sí,
2: respecto
1: exacto.
2: a lo que por qué hacen esto. ¿No?
1: Sí. Oye, eso... ¿Cómo deja el partido de la gente? Bueno, en el Senado no, pues, pero ¿cómo sí, deja el partido de la gente en general posicionado? Porque uno como que no tiene que olvidar que aquí hay una construcción como, por decirlo en chileno, de hormiguita respecto a lo que podría ser un siguiente periodo presidencial.
2: Claro, bueno, todo esto, lo que habla esta descoordinación y desarticulación de lo que es la oposición tradicional, te coloca como este actor nuevo que además que ha pasado de lugar a lugar, ¿no? Sí, hoy día es más oficialista que incluso que los propios, que la oficialista. Propia oficialista, que el PDG en la Cámara de Diputados, donde hay 13 parlamentarios, 13 diputados que han votado con el gobierno en todo.
1: Como los facilitadores.
2: Sí, son facilitadores, y ahí Pamela Giles, hay que realmente sorprendente ese rol que ha tenido, ¿no? Como así como fue la gran articuladora de los retiros de los fondos de pensión en plena pandemia, hoy día es la gran articuladora de la derecha, sí. ¿No? Ordena la Cámara de Diputados, 13 votos no son poco, no, son bastante. ¿Y
1: qué?
2: Claro, y ella ha intentado, ella lo ha dicho públicamente varias veces de que su candidato es Parisi y que va por Parisi presidente.
1: Sí.
2: Y en un contexto de una desarticulación de la oposición, Parisi aparece como, no hay que despreciarlo, ¿no? Como un candidato, le fue muy bien en las elecciones presidenciales. Y ella está dispuesta y está trabajando para que él sea el candidato. Entonces es interesante ver cómo se articula eso.
1: No perderlo de vista.
2: No, y además, fíjate, porque en la derecha tampoco hay grandes rostros presidenciables, ¿no? Dicen que Arrau, ministro de Seguridad, podría ser un rostro, pero todavía no aparece.
1: Muy incipiente.
2: Muy incipiente. Mm. Y la pregunta es, si en la oposición no hay nadie, en la derecha tampoco se avizora, no se ve ningún personaje relevante, ¿qué va a pasar? O sea, podríamos decir que Parisi y Kaiser son los dos, los más seguros, ¿ah?, que van a estar en la lista, en la papeleta. Podríamos decir, pero...
1: Y Vodanovic, quizá.
2: Pero Boric.
1: Boric.
2: Boric es el que tiene más posibilidades ahí. Bueno, y de hecho, si ya entramos a picar así, la teoría de todo esto, de la pelea del Partido Socialista, es que la intención es que los Danieles, como les digo yo, que son Daniela Chicardini y Daniel Manucheri, estarían trabajando por una alianza con el Frente Amplio para tener como candidato a Gabriel Boric, ¿ya? Y que detrás de esto estaría Álvaro Elizalde, que es un ex presidente del PS, sí. Ex ministro del Interior, que todo el mundo dice dónde está Álvaro Elizalde.
1: Está bien callado también.
2: Está bien callado, sí, pero dicen que él está trabajando por Boric. Entonces, que esto lo que intenta es de alguna manera dejar en la lona. No nos olvidemos que Paulina Vodanovic le queda todavía un año de presidente del Senado, de presidente del Partido Socialista. Entonces la pregunta es, ¿quieren bajarle los humos o la titularidad a Paulina Vodanovic para que luego sea Boric apoyado por estas tres personas, Elizalde, Chicardini y Manucheri, quienes levanten la candidatura de Gabriel Boric como presidente?
1: Estamos conversando con Juan Diego Montalva, nuestro columnista, periodista, editor del newsletter Poder de The Clinic. Oye, hablemos de la batalla cultural.
2: La batalla cultural.
1: ¿Qué significa esto de la batalla cultural?
2: No, yo puse ese tema, fíjate, porque si nos acordamos del 2021, cuando fue la campaña presidencial, ¿te acuerdas? A mí siempre me llamó mucho la atención cómo el presidente, hoy presidente Kast, en ese momento era candidato Kast, hablaba de la batalla cultural con una cantidad, o sea, ¿te acuerdas la cantidad de temas que tenía valórico sobre el fin de, o sea, oposición en contra del Ministerio de la Mujer, en contra del feminismo, había como varias cosas valóricas que retiró de manera, pero sorprendente, de de esta campaña que le permite ganar? Nunca más habló en contra de las mujeres, nunca habló en contra de las mujeres, sino que...
1: Claro, no siguió insistiendo en
2: el fin del Ministerio de la Mujer. Y me llamó la atención, Fede, y hablé con la presidenta de Iguales, que es esta organización de las minorías o no.
1: ¿Iguales? Sí. LGBT y más. Sí.
2: Y le pregunté cómo había estado la marcha del orgullo, que le decían orgullo gay, pero ya se le dice solo orgullo, ¿no? Sí. Y nada, me dijo que estuvo bien, que no hubo grandes cosas. Yo estaba preocupado porque vi vi como unas peleas o intervenciones de gente externa muy agresiva con manifestantes. Me dijo, no, eso es normal. Me dijo, eso ha ocurrido. Ahora hay más. Antes eran 10 personas, ahora fueron 40. Pero yo creí que eran sectores más extremos.
1: Ok, radicales.
2: Radicales de derecha. Entonces, y me dijo, no, son anarquistas. Me dijo, que están en contra de esta.
1: Ah, son anarquistas.
2: Son anarquistas. Ah, no eran grupos de extrema derecha. Pero lo que me dijo que sí le llamó la atención fue que antes iban y cubrían este evento como 15 medios de comunicación, ¿no? Y ahora hubo solo dos. Hubo TVN y Radio Portales, me dijo.
1: Oh, nadie más.
2: Nadie más. Wow. Entonces de ahí uno empieza a decir, es, de ahí viene mi idea de cómo, bueno.
1: Es como la marcha del orgullo gay.
2: Sí, okay. Esa es la marcha, sí. Uh-huh. Que es, fue hace como 3 fines de semana. Sí. Y de ahí empecé como a ver.
1: A indagar.
2: A indagar, sí, si había algunos cambios, o sea, si había alguna agenda distinta o se había puesto una agenda valórica. Me encontré con que había dos exposiciones que habían se habían retirado: una exposición en el Museo de Cerrillos, de Arte Contemporáneo de Cerrillos, y una en el Museo Nacional de Bellas Artes.
1: Ya.
2: En donde había una exposición de un argentino bastante polémico, es que decirlo, que se llama Ferrari. Y me dijeron sí que era principalmente por falta de recursos, no, ¿sí? No más que una censura. Pero nada, ver hay como, me parece interesante hacer un seguimiento de lo que ocurre en términos de este discurso mucho más conservador que tenía Kast, ¿no?
1: En campaña.
2: Claro. Y yo creo que ellos han optado por abandonarlo, y la idea es como que tal vez funcionen en algunos aspectos.
1: Suavizarlo.
2: Claro. Mm. No, sí, o sea, sin verlo. Bueno, de hecho, la página de Iguales es bien interesante. Tiene un seguimiento de todos los cambios que hay que le afecte a estas minorías o a estos sectores. Sí, ya no se dice minoría.
1: No se dice minoría.
2: Se dice, claro.
1: Sectores.
2: Sectores. Y la verdad que ellos tienen 8 cambios, que es bien interesante.
1: ¿Ya?
2: Y ahí me llamó mucho la atención, viste, cuando cambió eso, el Congreso, la Cámara de Diputados aprobó una ley que ya no se puede hablar de este lenguaje
1: inclusivo.
2: Terminar con el lenguaje inclusivo en todas las publicaciones públicas.
1: O sea, todo en el ámbito del Estado.
2: Claro.
1: En los sectores
2: públicos. Pero son, ¿me entiendes? Y eso ocurre a raíz de 10 diputados de la UDI.
1: Ya, no es, pero no que tiene voy, que no ver con gobierno, el gobierno, claro, exactamente. O sea, ya,
2: es como cómo se va implementando ese discurso más conservador. Uh-huh. Y yo creo que es bien tangencial como uno lo ubica. Hay eventos, hay situaciones que uno diría son más conservadoras, pero no son impulsadas dentro desde la
1: moneda. Lo que pasa es que, tal como tú lo dices en el newsletter, para que la gente lo revise, la batalla cultural o la batalla en general está puesta en la economía, yo te diría.
2: Claro, y es ahí
1: seguridad,
2: donde
1: se habló mucho acerca de, por ejemplo, este abuelo que se llevó a algunos migrantes ayer o antes de ayer. Mm. Y el gobierno como informando respecto a la cantidad de personas que han sido expulsadas, claro. ¿No es cierto? A raíz de no solamente expulsiones administrativas, también algunas con temas de infracción a distintas leyes, digamos, claro. Y yo te diría que donde están súper concentrados el tema económico.
2: Sí, bueno, de hecho, Jorge Quiroz, yo marco ese punto que Jorge Quiroz habló cuando se negociaba el plan de reconstrucción, él hablaba de una batalla cultural.
1: Mm.
2: Y en ese contexto es interesante ver cómo lo económico está siendo la batalla cultural, finalmente, de ellos, ¿no?
1: Y o sea, la preocupación la más, de las personas también.
2: Y la más abierta, claro, porque, sí. porque viendo las encuestas es impresionante, hoy día es mucho más relevante el tema económico que el tema de la seguridad.
1: Hay una encuesta que yo sí ya mencioné la semana pasada, que es de Ipsos, que es internacional, que es como acerca de las preocupaciones del mundo, digamos, mm-hmm. Y en Chile, evidentemente, la seguridad. Segundo, economía.
2: Pero ahora ha subido en algunas. Ah, tú dices dentro, en la Ipsos.
1: Ya, en la Ipsos. Claro, se desplaza, por ejemplo, incluso hasta migración. La gente dice, como sabéis que estoy menos preocupado de esto, de la situación de tener, no sé,
2: ¿migrantes?
1: Quizás migrantes en grandes proporciones en mi comunidad. Hoy me preocupa el empleo, me preocupa el crecimiento económico.
2: Sí, bueno, tuvimos muy malos índices la del mes pasado. La inflación fue menor a lo que se esperaba, con lo cual la posibilidad de baja de tasas en el Banco Central disminuyen. Se pensaba como que iba a ser menos 0,2 y fue 0. Entonces, si hay...
1: O sea, lo que pasa es que se esperaba baja de las tasas de interés, pero ahora con el recrudecimiento de la crisis en Hormuz, Irán, Estados Unidos, la verdad es que está todo ahí stand-by.
2: Está todo detenido, sí, sí. Bueno, y la economía, yo siempre he hecho mucho hincapié en a mí me llamó mucho la atención que el presidente tuviera 2 oportunidades en donde declaró que la economía estaba enferma y después que venían 6 meses
1: críticos. Y eso lo dice en Paraguay, que es como...
2: Y lo dice en Paraguay, lo dijo... Mal. Sí, entonces, es como, claro, llamando inversionistas, diciéndole, señores, la economía está enferma, vengan para acá.
1: Claro.
2: No, esa no es la estrategia. Nadie quiere contagiarse de una enfermedad.
1: Entonces,
2: eso fue muy criticado, ¿eh?, a nivel de economistas e incluso de gente parlamentarios, de un senador republicano me dijo, o sea, realmente aquí hubo un error de comunicación muy grave.
1: Sí.
2: Y en ese contexto, claro, la economía, si el presidente dice que vienen 6 meses críticos, uno lo que hace es para el gasto. Claro. Sí. Y todas las inversiones que tenga.
1: Eso se suma, por ejemplo, a que se paraliza toda la estrategia respecto a la explotación del hidrógeno verde o el desarrollo de la estrategia de hidrógeno verde.
2: Eso está, ¿sabes qué? Eso es muy interesante porque está parado y fue en su momento como el gran.
1: Un hit.
2: Sí, y todas esas inversiones se detuvieron.
1: Exactamente, sobre todo en el extremo sur de nuestro país. Por otro lado, también ves lo que está pasando con nuestra posición con el litio. Entonces hay que mirar bien de cerca todo lo que está ocurriendo a nivel de competencias.
2: Este fin de semana hubo unas entrevistas al nuevo presidente del directorio de Codelco, Fontaine, en donde la verdad que hablaba del nivel de endeudamiento de la empresa, ¿no? La verdad que no hay un escenario, y en eso el gobierno, porque reconozcamos una cosa, que es que de los 300.000 los 300.000 personas que iban a extraditar, ¿te acuerdas? Uh-huh. Que era una metáfora que decía el presidente. Ahora ellos están mandando toda la semana, hay un mensaje de un avioncito, de un avión, con no son grandes volúmenes de personas.
1: 1.000 personas, ¿ya? Creo que han.
2: ¿Han? Sí. Claro, pero eran 300.000 los que iban a ir. Bueno, pero ellos han hecho un tema comunicacional muy interesante en eso, en donde, si bien se cometió este error de decir que era una metáfora, que quién iba a creer que íbamos a sacar 300.000. Ese elemento que han mantenido de alguna manera con noticias periódicas, salud.
1: Perdón.
2: En el tema económico, comunicacionalmente, la han hecho muy mal, hay que decirlo. O sea, yo creo que no han generado certezas.
1: Exactamente.
2: Cosa que es muy importante para la economía.
1: Tal cual. Y los brotes verdes. Claro, los brotes verdes de Mario Marcel, que era persistente. Tú decías como, pero ¿cómo es posible si tenemos malos índices y todo? Y él siempre salía diciendo brotes verdes, porque el mensaje y las expectativas son muy importantes, porque dentro de la economía hay una buena cuota de especulación, ¿no?
2: Claro,
1: cuando estás hablando de. Claro, pero velo con todo el tema bursátil. O sea, finalmente hay un buen grado de discurso, de retórica, claro, que importa a la hora de confiar.
2: Y que se impone finalmente, claro. Se impone. Si a ti te dicen muchas veces que esto va a mejorar, es más probable que mejore. Terminas si te dicen creyendo. Que todo está, que la economía está en crisis.
1: Y hay una percepción empresarial de que no hay promesas cumplidas respecto a las expectativas que habían en el verano.
2: Claro, y ahí es interesante cómo previo, y en eso acordémonos, cuando antes de las elecciones, ya antes de las elecciones, la economía, no nos olvidemos, el crecimiento del último año de Boric fue 2,5, sí. Y que fue visto con sorpresa. Hoy, este año no vamos a tener ni 1,3, o entre 1,3 y 1,7, o sea, muy menor a lo que tuvo Boric. Sí. Pero uno de los argumentos que había para el mejoramiento de la economía y los índices era justamente que la economía estaba preparándose para la llegada del gobierno de Kast, que iba a ser muy, muy bueno para la economía, y no pasó. Y en ese contexto, insisto, yo creo que el discurso de gubernamental
1: falta,
2: no es bueno.
1: Sí. Juan Diego Montalva, muchas gracias por estar con nosotros.
2: Muchas gracias.
1: Que te vaya muy bien, que tengas una excelente semana corta, interrumpida,
2: sí.
1: Al menos. Eso tampoco ayuda mucho a la productividad, hay que decirlo. Oye,
2: verdad, sí.
1: 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Vamos a una pausa y volvemos con nuestro panel de ideas a Concierto Valor.
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1: Mira, los vamos a perdonar porque es día lunes. La productora se nos está muy haciendo café y resulta que vienen recién entrando nuestros panelistas del panel de ideas, pero ya estamos al aire y estamos con Francisco Guzmán, presidente de la Asociación Chilena de Empresas de Tecnología de Información Acti, vicepresidente de Claro Empresas, Claro BTR Empresas. ¿Cómo está, Francisco? Buenos días.
2: Muy bien, ya estoy acomodado aquí, así que puedo hablar tranquilo y contento de los panelistas que me tocan hoy día.
1: Oye, sí, vamos a darle la bienvenida por primera vez, esta vez, como presidente de ICARE. Está tratando de subir la silla, no sube la silla. Renzo Corona.
3: Sabemos quién es el responsable.
1: Renzo Corona, ¿cómo estás?
3: Bienvenido. Hola.
1: Oye,
3: hola.
1: Felicitaciones por este nuevo rol.
3: Muchas gracias, María Elena.
1: Sí, ¿cómo te sientes?
3: Muy contento. ¿Sí? Es una cosa nueva que estoy empezando. Uh-huh. Antes de entrar, comentaba que durante 40 años he hecho lo mismo. ¿Eh?
1: Claro.
3: O no sé si lo mismo, pero he estado en la misma compañía. Y dejar esa compañía es desprenderse, sí, y empezar un camino nuevo.
1: Sí, claro.
3: Claro, de PwC, donde, como te decía, estuve 40 años.
1: 40 años.
3: Es parte de la identidad de uno cuando uno ha estado tantos años en una empresa.
1: Exactamente. ¿Mm? Bueno, pero lo vas a hacer muy bien ahora.
3: Muchas gracias.
1: Oye, tenemos a una bronceada, Rocío Fonseca, especialista en innovación empresarial, emprendimiento tecnológico, conjuntadora de Drake Ventures, directora de Emprende tu Mente, entre otras cosas. Made in Conce, tanta cosa que hace la Rocío. ¿Cómo estás?
4: Muy bien.
1: ¿De dónde vienes llegando tan bronceada?
4: Me arranqué.
1: Aruba.
4: Al Caribe. Delicioso.
1: Oye, ¿sabes qué me estaban comentando la semana pasada? Y te quería preguntar respecto a los fondos de inversión que tienen como una cadencia de 10, 12 años y sí, que parece que hoy día el Venture día Capital el en Chile está como volviendo a su primer ciclo. ¿Eso es real?
4: Así es. Sí, es real. Yo creo que hoy día la economía tiene como una ola distinta y también se van cerrando y se van abriendo, por supuesto, varios ciclos, y efectivamente todos los fondos de inversión, la mayoría financiados por Corfo, efectivamente, ya cumplen los 10, 12 años, entonces ya se está haciendo un balance, se está revisando, se están viendo los resultados y hay que ver
1: cómo
4: qué
1: está
4: pasó
1: el estado
4: en
1: el
4: fondo, cómo está el estado del arte, cuál es la línea base, cuáles son los múltiplos de 2, 3, 5, 10X, y eso es muy importante para activar la innovación y el emprendimiento. Y el emprendimiento en Chile.
1: Y la economía.
4: Y la economía.
1: Que es el gran tema. Base. Oye, estábamos mirando hoy día, ya que vienen, probablemente todo tangencialmente va a tocar temas económicos y también de empleo. Esta información del Instituto Nacional de Estadística que habla del empleo digital. Ya, bajo estadísticas experimentales en Chile, cerca del 2,6% de la población ocupada trabaja mediante plataformas digitales. De ese grupo, una gran mayoría utiliza redes como Instagram, WhatsApp, mientras que cerca de 42.265 personas se desempeñan en aplicaciones como Uber, Rappi, etcétera, etcétera. Tú vas a hablar del empleo, Renzo.
3: Así es.
1: ¿Qué opinan de esto? Porque yo creo que como que lo miramos poco, pero cuando viene del INE, yo creo que ya es como se pone pantalones largos y uno puede meterlo dentro de la ecuación. Háblenos.
5: Bueno, el hombre empleo es Renzo, pero yo le voy a quitar un poquito esta parte.
1: Sí, porque tú eres el hombre digital.
5: Yo soy el hombre digital. Entonces, vamos a comentar un poco. Efectivamente, cuando viene la pandemia, nos preguntaban mucho a la gente que estábamos en el mundo tecnológico qué iba a pasar. Una especie de futurología.
1: Futurología. Futurología.
5: Lo dijiste perfecto. Porque de alguna forma uno decía, bueno, ¿qué va a pasar? Y nosotros un poco lo que yo sentía, al menos yo, que esto iba a cambiar, pero que no iba a ser ni lo que estábamos viviendo, ni lo que habíamos vivido. Y creo que eso se está dando esta mezcla entre el mundo digital, el presencial, las plataformas han tomado un protagonismo increíble, efectivamente. O sea, nos movilizamos en Uber, hay muchas plataformas más, Didi, qué sé yo. Estamos trabajando, mucha gente está trabajando en forma remota. A mí me toca ver mucha gente que trabaja en forma remota, que hace mil cosas, presencial, remoto. Creo que se está dando esta lógica y yo creo que esto debería ir creciendo un poco más todavía. Creo que hay espacio de crecimiento todavía.
1: Y ahí entra a jugar también una palabra que cuesta que entre en el Congreso, en el tema de la política pública, pero la flexibilidad, porque evidentemente esto habla de una flexibilidad que ya existe o que la gente está utilizando, teniendo uno, dos, tres trabajos.
3: Ese es el gran tema, porque tenemos una legislación que va muy atrás respecto de nuestra realidad. Como tú dices, hay gente que tiene uno o dos trabajos, trabajos por hora, y tenemos una legislación laboral que no facilita eso, entorpece, dificulta. Entonces, además, yo estoy en una cruzada que nosotros debiéramos tener una promoción para la exportación de servicios. Argentina tiene una ley que ya ha durado, no sé si 3 o 4 gobiernos, en que se fomenta la exportación de servicios. Nosotros tenemos una juventud muy talentosa que le está costando encontrar trabajo. Entonces tenemos que crear mecanismos para que podamos exportar servicios en este mundo que decía Francisco, digital, en que la presencialidad no es algo central. Hay que pensar en eso, hay que ser creativo.
1: Mundo de la minería, como que hay más desarrollo de eso, ¿no? Como
3: En el mundo de la minería, mira, a mí me tocó no hace mucho tiempo atrás, en el mismo edificio en que yo trabajaba antes, en el Titanium, hay 2 o 3 centros de operación de empresas mineras. Y es impresionante. Uno ve las
4: Son muy futuristas, la gente no se lo imagina.
3: Bueno, yo no me lo imaginaba. Sí. Es impresionante.
5: Oye, la LEC, que es la ley de la economía del conocimiento, que es la ley que en Argentina efectivamente se preocupa de la exportación de
1: servicios. Que es la que están tratando de empujar desde la ACTI.
5: Estamos empujando desde la ACTI. Ahora me encanta también que parece Icare y también de AmCham. Estamos varios empujando esto porque claramente hay una oportunidad enorme para Chile en la medida que nosotros logremos empujar una ley de la economía del conocimiento. Que ni siquiera nos ponga adelante, sino nos ponga al mismo nivel que Uruguay, que Argentina, que Brasil, que tiene la ley del bien, que Colombia, que tiene la zona franca. Chile tiene una oportunidad enorme de exportación de servicios porque tenemos talento, porque tenemos capacidades, porque tenemos data centers, vamos a hablar un poco de eso, pero tenemos efectivamente que subirnos a este carro y ponernos en las mismas condiciones que nuestros vecinos, que son nuestros competidores al final del día. Lo que hizo la ley de la economía del conocimiento en Argentina es increíble. Ir, por ejemplo, a Córdoba y ver los centros de desarrollo, los hubs, el crecimiento de la universidad, el talento digital, las capacidades bilingües, es impresionante, gracias a una ley que yo creo que en Chile sería espectacular también que la tuviéramos.
1: ¿Y pero esa ley debería fomentar qué?
5: Debería fomentar, lo primero, la exportación de servicios, o sea, incentivos a la exportación de servicios y la creación de talento digital dentro de las mismas empresas. O sea, tener de alguna forma subsidio, apoyo, incentivos para generar más talento en base a talento tecnológico, talento del conocimiento que podamos exportar.
3: Sí, perdona, pero piensa, pero disculpa, en el sector minero, nosotros tenemos una minería de primer mundo y prácticamente no exportamos servicios de minería. Sí, y tenemos una minería de clase mundial.
1: Proveedora Perú, uno ve como algunas empresas, pero es poquito, sí.
5: Consultorías pequeñas.
4: Oye, pero yo ahí voy a debatir el punto ¿ya? de Francisco, porque efectivamente las leyes sirven para hacer marcos, pero la forma de trabajar, si no la cambian las empresas, si no la cambiamos nosotros mismos, no pasa nada. De hecho, la ley de incentivo tributario al I+D, que es a la investigación y el desarrollo, es una de las leyes más favorables a nivel mundial, y orgullo que esté acá en Chile, para hacer investigación, para hacer desarrollo, ciencia, valor agregado, y hay muy pocas empresas que siquiera la conocen. Los contadores le tienen un poquito de resistencia, porque dicen, ay no, prefiero no meterme acá, y de verdad es una ley súper potente. Entonces tenemos esa ley, bueno, hace poquito la ley de transferencia tecnológica que salió el mes pasado, pero también la forma de medir, y aquí un poco conectando con Renzo, decíamos, oye, ya están las 40 horas, la gente ya tiene 2, 3 empleos, esto cambia un poco la modalidad. Yo creo que somos malos para medir por metas, por eficiencia, por qué es lo que quiero cumplir. Como que todavía en Chile está mucho la cultura de tienes que cumplir con las horas, pero a lo mejor soy cero productivo eficiente. Sí, claro. Entonces, ¿cómo también empezamos no solamente a hablar de horas, sino de productividad, de qué somos capaces cada uno? Y así uno va haciendo una canasta en el
5: Dejo
4: fondo.
5: Dejo de sentir, estamos muy de acuerdo, ¿eh? O sea, la ley efectivamente, el I+D, una ley que... Nosotros en Chile tenemos un 0,38% del PIB en investigación y desarrollo, mientras que los países de la OCDE el promedio es del 2%. Sí. Entonces,
4: no, y de eso, el 60% viene apalancado del Estado.
5: Bueno, el 60% viene apalancado del Estado. En Chile. Y el resto yo creo que la academia. Hay muy poca innovación y desarrollo a nivel de las empresas. Entonces, yo creo que más bien vale la pena preguntarse si esa ley, que efectivamente lleva 20 años promulgada, más de 20 años, hoy día, 20 años después, con la tecnología como ha cambiado, todavía esa ley sirve. ¿Tiene sentido o no?
4: Hace y rato que hay,
5: ahí viene la pregunta.
4: Hace falta meterle un poco de mano, actualizarla.
5: De hecho, estamos de acuerdo, pero, sí, pero creo que esto hay que actualizarla.
1: Están de acuerdo, y incluso un paso más allá, la Rocío hace rato que viene planteando con un grupo de personas respecto a cuál es la categorización de las empresas. Así que es. Eso es tan sí. básico como eso, ¿no? Cuando estamos hablando de las pymes.
5: Ahí está la minería de nuevo. Sí, empieza la minería de nuevo.
1: Renzo, si quieres, lánzate nomás con tu tema. Renzo,
3: bueno, esta semana la OCDE confirmó que Chile registra la tasa de desempleo más alta de América y la tercera más alta de todos sus países miembros. Estamos solo detrás de Finlandia y de España. Hace poco salió la encuesta de bienestar que hace la Mutual con CADEM y con la UEI. Y esa encuesta puso el tema del empleo en el primer lugar. El 55% de las personas declara que su principal temor es la pérdida de empleo, la falta de ingreso y la incertidumbre. Eso viene en primer lugar. En segundo lugar viene la delincuencia y el narcotráfico con el 21% de las menciones. La estabilidad económica, laboral y financiera es el principal dueño, es el principal sueño de las personas. Okay. Con el 39% de las menciones. El deterioro de nuestro mercado laboral se traduce que hoy tenemos casi 1 millón de personas sin empleo, que es el mayor nivel desde el año 2020. Esto golpea con especial fuerza a las mujeres, con una desocupación del 10,5, y a los trabajadores más jóvenes con una desocupación del 11. Todo esto, además, todos estos promedios esconden realidades. Porque si uno va a los sectores más acomodados, estos porcentajes son mucho más bajos que en los sectores más desfavorecidos. Bueno, en el último tiempo yo creo que se implementaron tres medidas que en opinión de muchos van en la dirección correcta, que fueron las 40 horas, un aumento muy significativo del salario mínimo y mayores cotizaciones. El tema es que, esto también se lo escuché a Andrés Velasco, estas tres medidas fueron juntas y en muy corto tiempo. Claro. Entonces, evidentemente esto provocó y está provocando un daño muy severo en el empleo. Sumemos a esto los temas de IA que hablábamos hace poco. A la gente más joven le está costando. El egresado de la universidad le está costando mucho encontrar su primer trabajo.
1: Desencanto laboral se llama.
3: Porque
1: ahora.
3: Eso es lo que, sí, lo que está reemplazando la IA, y lo que desde las empresas estamos forzando que la IA reemplace. Porque hay un tema de eficiencia, hay un tema de costo. Después hay muchos otros desafíos. ¿Cómo vamos a formar a la gente más senior si no estamos entrando a la gente más junior, que se forma y se transforma en los equipos más senior? Entonces, yo creo que el panorama es bien serio. El gobierno está empujando esta ley de reconstrucción, que en mi opinión va en la dirección correcta, pero me parece que se hace urgente, como hablábamos antes, políticas de flexibilidad laboral. Tenemos una legislación anticuada para otra época, tenemos una mirada también de otra época, de una legislación que protege a un empleador abusivo frente a un trabajador desvalido. Yo creo que los tiempos han cambiado, creo que tenemos que tener una legislación moderna, flexible, distinta.
1: Vamos a seguir conversando de esto. ¿Quieren opinar algo acerca de lo de Renzo antes de ir a la música?
5: No, yo solo voy a reflexionar en mi... la verdad que me parece una columna súper interesante, algo hemos hablado, así que...
1: Sí, pero claro, y todo se cruza con todo. Además.
4: Y todo se cruza con todo, con tecnología, pero también con sostenibilidad. Sí, Chile es uno de los países más afectados por el cambio climático, y cómo le damos vuelta y generamos empleo también, y lo vemos como una oportunidad, es un gran tema.
1: Vamos a escuchar Yesterday con Guns N' Roses y seguimos en nuestro panel de ideas. Estamos conversando con Francisco Guzmán, Renzo Corona, Rocío Fonseca. Ya volvemos con más.

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1: Seguimos en nuestro panel de ideas. Tan malo mi audífono, ¿eh? También. Aparte la silla, los audífonos. En nuestro panel de ideas, que están, por si acaso, para que ustedes sepan alojados todas nuestras conversaciones, nuestros paneles de ideas a través de Spotify. También estamos con una transmisión en vivo en nuestro YouTube. Francisco Guzmán, presidente de la Asociación Chilena de Empresas de Tecnología Acti, vicepresidente de Claro BTR Empresas. Renzo Corona, presidente de Icare. Rocío Fonseca, líder de innovación empresarial, es directora de Emprende Tu Mente, además cofundadora de Drake Ventures, nos acompañan esta mañana de día lunes. Y vamos, Francisco Guzmán, con tu tema que se conecta mucho con lo que estamos hablando acerca de la empleabilidad, la posibilidad de flexibilizar o no el mundo laboral, pero también todo el avance de la inteligencia artificial en medio de algo que llama harto la atención y que probablemente la Rocío lo ha visto porque fue parte de una universidad muy prestigiosa del mundo, donde hay un rechazo social y al menos desde el mundo de la academia más formal al avance precisamente de la inteligencia artificial como lo conocemos hasta hoy.
2: Sí.
1: Bueno, ¿qué está pasando?
2: Voy a hacerlo corto porque le quiero dar espacio a la Rocío porque me interesa mucho el tema que habla. Pero quiero decir que efectivamente hay un artículo del Economist que sale el 25 de junio, me parece, que habla del creciente rechazo que hay en Estados Unidos a la inteligencia artificial. Eso, cuando lo leí, me acordé mucho de los luditas. Los luditas fueron en la época de la revolución industrial, estamos hablando de 1811, 1816, fueron los que quemaban los talleres, quemaban las máquinas y de alguna forma se oponían a este creciente nuevo mundo que venía con las máquinas. Y al leer el artículo un poco lo que me encontré fueron estos desafíos de enfrentarse a este creciente rechazo que hay en algunas partes de Estados Unidos, principalmente por los nuevos data centers que se están instalando. Hay que pensar que más o menos hay hoy día 100 mil millones de dólares parados en inversiones de data centers en Estados Unidos. Eso porque efectivamente la gente estaba con este rechazo a tener data centers cerca de sus casas, no solamente por el temor de la electricidad, el tema del agua, etcétera, sino que principalmente porque también ven riesgo a los empleos por el tema de la inteligencia artificial.
1: Por eso Elon Musk quiere ir a ponerlos a Marte.
2: Bueno, de ahí es donde nacen también los desafíos de la IA, no es solo tecnológico, sino también social y político. La conversación está evolucionando. Hoy día las personas exigen más transparencia, reglas más claras, garantías de que estas tecnologías se van a desarrollar de manera responsable. Cuando vemos hoy día que de los 10 hombres más ricos del mundo, 7 son del mundo tecnológico, uh-huh, y ya nombraste a uno, que le saca 3 cuerpos de ventaja al que lo sigue. O sea, estamos hablando de fortuna, de mega fortunas realmente. Vemos que efectivamente en la innovación, en el conocimiento de la tecnología, hay algo que va creciendo rápidamente. ¿Qué es lo que está pasando de alguna forma? La gente mitifica muchos temas. Y eso es un poco lo que define este reportaje o este artículo de Economist, que lo que dice y lo que de alguna forma habla es que hay 4 cosas que el mundo tecnológico tiene que hacer. Como presidente del mundo gremial y efectivamente de la Asociación de Empresas de Tecnología, lo que estamos viendo es que vamos a tener que enfrentar esta discusión tarde o temprano, que también nuestros vecinos, la gente que está local en Chile, nos va a empezar a preguntar. Y las 4 cosas que recomiendan. Una es comunicar mejor los beneficios de la inteligencia artificial, porque creo que no los comunicamos tan bien. Yo lo digo medio de broma, pero es verdad. O sea, uno le pregunta con los zapatos café, ¿qué me combina? O de alguna forma yo estaba en un restaurante el fin de semana y la persona con que estaba le preguntaba a la inteligencia artificial todo lo que se nos olvidaba en cualquier minuto. Entonces como que uno dice de repente, hay más beneficios que los que estamos viendo detrás de esta inteligencia
1: artificial. O sea, lo estamos usando como un buscador.
2: La estamos usando como un buscador, al menos nosotros, vamos a decir, los ciudadanos de a pie. Lo segundo es regular con equilibrio. La regulación es importante. Aquí sí viene la ley de nuevo. Yo no soy abogado por si acaso, pero yo creo mucho en las leyes. Creo que las leyes definen un marco. Y efectivamente cuando hablamos de regular con equilibrio, lo que estamos diciendo es que es necesario tener una regulación que no sea un freno, pero que efectivamente sí defina los marcos en los cuales la inteligencia artificial la vamos a utilizar, desarrollar, y los beneficios, los peligros, etcétera, que también conlleva. El tercero es promover un debate con datos reales, con evidencias. El tema, por ejemplo, que nosotros cada vez que hablamos de inteligencia artificial hablamos del agua como un factor negativo.
1: ¿Sí? Sí.
2: efectivamente, todos los data centers en Estados Unidos, que son un montón y es donde más data centers hay, no alcanzan a ocupar ni la mitad del agua que ocupan los campos de golf en Estados Unidos para regarse. Por lo tanto, efectivamente, hay también que hablar de números, de cifras, y poner un poco en evidencia cuáles son de verdad los impactos que hay desde el punto de vista del medio ambiente. Que desde el punto de vista
1: mucha mitología, en realidad.
2: Hay mucha mitología, pero tampoco hay mucho dato, o no estamos entrando en la discusión con datos. Y el cuarto punto que el Economist define es el uso de la inteligencia artificial en nuestro día a día, usándolo específicamente en el aparato estatal, en el beneficio de las personas, en evitar las colas, en mejorar la salud, la educación, la productividad. Entonces, básicamente este artículo que ve la inteligencia artificial, o ve el peligro que hay en este creciente, de alguna forma, rechazo a la inteligencia artificial, también nos da estas cuatro claves para poder tener esta discusión responsable. Y por otro lado, efectivamente, darnos cuenta que la inteligencia artificial nos está poniendo nuevos desafíos en nuestra vida, pero también nos está poniendo una posibilidad también de crecimiento.

0: Pero, y para partir el tema...
1: Sí, no lo vas a partir todavía porque vamos a ir a una pausa. Pero es que déjalo esposado, déjalo. Déjalo esposado, dale.
2: Fue el mayor
1: pero,
2: el que lo...
1: para partir
0: no, el tema... No, pero quiero partir conectando el tema con que el sábado fue el Día del Periodista.
1: Sí.
0: Y ahí hay generación de conocimiento. Y eso está muy ligado con lo que vamos a ver del artículo 8 de la ley de
1: reconstrucción. 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Hacemos una pausa cortita y seguimos con nuestro panel de ideas en Concierto Valor.
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4: En Santiago, 6 grados.
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1: Me caen bien los piscianos. Estamos con Francisco Guzmán, Renzo Corona y Rocío Fonseca. Rocío Fonseca, a raíz del Día Nacional del Periodista,
2: así es.
1: El conocimiento, ¿qué pasa con también el desarrollo de inteligencia artificial y los derechos de autor? Había un debate bien importante en eso.
2: Sí, bueno, primero que todo, saludarlos. Feliz día atrasado. ¿Y cómo se conecta esto, en el fondo? ¿Qué tienen? Y yo traía la pregunta, como, ¿qué tienen en común un periodista?
1: Oye, sí, gracias por la publicación, ¿eh? De los periodistas.
2: Sí, es que nunca nadie
1: hizo una publicación haciéndonos como una oda a los periodistas, sí, que hemos trabajado en innovación, emprendimiento, empresa, etc. Sí, muchas gracias.
2: No, pero ahí, ¿cuál es el foco? Y hay muchas personas que no lo entienden, que un periodista, un científico, un emprendedor, una empresa, están constantemente generando este conocimiento, ¿ya? Y hoy día, y como bien lo decía Francisco, y como bien lo decía Renzo, el conocimiento es el recurso económico más valioso que hoy día tenemos, ¿ya? Entonces, ¿cómo lo cuidamos, cómo lo protegemos y cómo agregamos valor? Y efectivamente, hoy día, el famoso artículo 8 de la Ley de Reconstrucción, lo que está proponiendo en el fondo es que hoy día, y esto para ponerlo bien en simple, chiquillos, la inteligencia artificial necesita leer textos, canciones, imágenes para aprender. Entonces, ¿qué pasa cuando una empresa o alguien, quien sea, ocupa artículos periodísticos, libros, etcétera, para entrenar su modelo sin pedirle permiso al autor y pagarle?
1: Associated Press ya firmó contratos millonarios para entregar derechos de data.
2: Sí. Ya, pero hay un modelo de negocio nuevo, asociado, y tú sabes cuáles son las reglas del juego. Entonces, aquí los periodistas, los músicos y los artistas, ¿cómo los cuidamos? ¿Cómo protegemos este conocimiento? Porque si tu trabajo, en el fondo, ayuda a entrenar a inteligencia artificial, te gustaría saberlo, ¿no? Te gustaría que te pagaran, te gustaría generar alguna retribución y las reglas claras. Entonces, ese es el primer tema. No es decir que no, es entender cómo todos podemos generar este ganar-ganar para entrenar estos modelos. Y por otra parte, está también la Ley de Inteligencia Artificial, que fue un copiar-pegar de la ley europea, que ya viene de vuelta porque ha sido súper estricta, la están ablandando. Entonces, hay que trabajar sí o sí estos temas de manera urgente, porque el tema está avanzando, y ahí bien decía Renzo, más rápido de lo que estamos legislando. No se trata de ponerse estrictos, se trata de entender el para qué queremos inteligencia artificial, cómo la queremos usar, ¿qué queremos lograr con esto? Pero efectivamente, y acá tomando el marco legislativo, el propósito es generar una economía de conocimiento, es generar valor agregado, es hacer una torta más grande en un país que exporte servicios y que genere valor en el fondo. Entonces, hoy día nos estamos jugando mucho y estamos viviendo un momento clave tanto para la política de Chile como para la economía y también la tecnología, en donde tenemos que consensuar y generar acuerdos que nos permitan crecer. Yo creo que aquí hay que dejar los egos de lado, y también ahí está la ley de transferencia tecnológica, bien, que es tomar el conocimiento generado por las universidades, que lo tomen las empresas. Hay un momentum de tecnología que no podemos perder. Oye, y raramente la ley de transferencia tecnológica salió con cero rechazo. Eso nunca he visto en el Congreso, en el fondo,
1: porque
2: ni
1: no
2: un
1: la
2: voto.
1: No la entienden.
2: Puede que no la entiendan, pero estamos viviendo un momentum que es muy importante.
3: No, perdón, la sinceridad. La ley marco de ciberseguridad también salió con cero rechazo. O sea,
2: que puede que nadie la entienda, como dice la.
4: Puede ser poco sexy de un punto de vista. Puede ser poco sexy un punto de vista político.
2: Pero nadie está entendiendo el porqué.
1: Oye, pero pasa también, por otro lado, que tú ves, no sé, el New York Times peleándose combo con OpenAI, con Sam Altman, y después ves cómo aparecen estos acuerdos en paralelo, claro, porque la regulación no va a la velocidad que se requiere. Así entonces, es. ¿Hay algún ejemplo que uno pueda usar o algún lugar?
2: Hoy día está súper mezclado. Hoy día está muy mezclado. Europa partió súper estructurado, duro, y ahora se están ablandando porque están limitando la innovación, el emprendimiento, el desarrollo tecnológico. Estados Unidos, por el otro lado, es todo lo contrario. Entonces, al final, tú tienes que primero decir, ¿para qué queremos esto? ¿Cómo queremos crecer como país? Y en base a eso, y tener claro el para qué, ahí empezar a dibujar. Y acá le voy a meter otro pelo a la sopa, que me gusta esto mucho. La semana pasada se juntaron 500 científicos en el Comité Científico Asesor del Cambio Climático, y ellos presentaron lo que es la base científica para la estrategia de cambio climático. Y acá, conectado con lo que dice Renzo, acá se generan nuevas economías en términos de alimentos, de energía, generación de empleos verdes, aumento del PIB por otra estrategia que también lleva tecnología de la mano. Entonces, imagínate, esto ha pasado en un mes, menos de un mes, estas tres cosas, y tú decís, acá tenemos que lograr acuerdos, pero son alianzas público-privado. Esto no tiene que ser solamente una ley por de políticos que no entienden los temas, sino que tienen que ser consensos de para dónde queremos ver el país en los próximos 30 años.
1: Estrategia. ¿Tenemos estrategia?
2: ¡Uy, se quedaron callados!
3: No, que la verdad que me quedé...
4: Nos dejaste impactado.
2: No sé si sentirme honrado, ¿no?
1: O llorar.
4: No, dejaste pensando.
2: ¿Qué hice?
4: Llorar.
2: ¿Qué hice?
3: No, está en la misma... Está en la línea.
4: Sí, como está más dejarlo callado.
3: Es que estaba pensando en el acuerdo de Sam Altman y efectivamente, eso... Peleas públicas, acuerdos privados, siempre a mí me parecen sospechosas. O sea, tanta discusión pública y después terminar con un acuerdo por el lado es como...
1: Mucho raro. Llamado al Senado, a respuesta.
3: Mucho llamado y todo. Pero me parece que efectivamente hay algo ahí que con la ley, efectivamente, con el artículo 8 famoso de la ley de propiedad intelectual, hemos discutido harto también en el mundo tecnológico. Nosotros no hemos estado tan de acuerdo con esa ley, en el sentido de que creemos que hay mucha discusión todavía entre las partes involucradas, los artistas, efectivamente, los medios, hay mucha discusión todavía en el mundo tecnológico. Sí creo que hay que definir muy bien para qué se va a usar la información, y de acuerdo a eso es si la información se debe pagar, no se debe pagar, qué precio tiene, etcétera. Hay algo que se debe discutir más todavía, me parece que estamos todavía viendo estos albores de los crecimientos de esta nueva tecnología, primero. Estoy 100% de acuerdo, yo la verdad, en transferencia tecnológica, etcétera. Parece que Japón está haciendo algo bueno, sí, en términos de regulación de inteligencia artificial. Lo estamos viendo como industria, efectivamente. Estados Unidos es nada, Europa es todo, demasiada regulación, y hemos visto el retroceso que ha tenido Europa tecnológico, sí, en frente a los...
1: Mientras tanto, China avanza,
2: calladita, ya silencioso.
3: Avanza, y China, que uno puede pensar que China no tiene regulación, China está también con su regulación, en términos de lo que se puede y lo que no se puede hacer, y se está preparando. Es impresionante cómo están cambiando las universidades, cómo están cambiando la educación, los empleos. Está cambiando su matriz productiva. Ojo, tenemos que estar nosotros también pensando en cómo cambiamos la matriz productiva de Chile, y no solo quedarnos en la minería y la agricultura como los únicos pilares de ella.
1: ¿Algo más, Renzo? ¿Estaba anotando?
4: Está tomando nota. Sí. No, yo vuelvo a lo que dije antes. No sé al final qué tanto sentido tiene esta regulación en los distintos países. ¿Qué sentido tiene, digamos, en un mundo global?
1: Cambian hasta los modelos de negocio. Estaba viendo ahí, hubo gente que me dijo, oye, pero ¿cómo? Porque una diputada española que hablaba acerca de cómo hoy día, por ejemplo, las compañías te van a poder cobrar respecto a tus ingresos, como se hace, por ejemplo, en algunos colegios acá en Chile, porque hay tanta información y está toda la información respecto a tus propias preferencias, cuánto gastas, todo lo que va a estar integrado respecto a tus transacciones bancarias y todo, que incluso tú podrías decir, bueno, la manzana no te va a costar lo mismo a ti que a mí. ¿Es eso justo o no es justo? Ahí se las dejo. Oye,
4: desafíos para adelante.
1: Es heavy, son cambios muy, muy potentes.
4: Muy potentes.
1: ¿Están leyendo algo? ¿Están viendo algo que le quieran recomendar a nuestros auditores? Sí, Renzo.
4: Yo estoy leyendo un libro que me tiene muy entretenido, que es la historia de un padre con un hijo. El hijo es muy conocido porque fue presidente de Argentina y se llama Mauricio Macri. Y el libro se llama Franco. Y es la historia muy compleja entre Franco Macri y su hijo Mauricio, una historia de competencia, una historia apasionante. De hecho, él dice, mi ídolo y mi principal antagonista, por su padre, el expresidente Macri. Es muy interesante el libro, desgraciadamente, creo que en papel no está aquí, yo lo compré en el Ateneo, en Argentina, pero sí está, a mí me gusta leer en papel. A los que les gusta leer en formato digital, sí se puede comprar.
3: Hay que ir a Argentina a buscar el libro, entonces.
1: De
4: Franco, de Mauricio Macri.
1: Sí, Julián Casanova, el escritor.
4: Es de Editorial Planeta. No, yo creo que el autor es Mauricio Macri. Probablemente asistido por alguien.
1: Sí, Mauricio Macri. En Busca Libre está.
4: Editorial Planeta.
1: Se puede comprar. ¿Viste? 30.620 pesos.
2: Yo les recomiendo...
4: Digital.
1: ¿Cuánto? Se puede comprar.
4: Pero digital.
1: Lo que pasa es que llega en 12 días hábiles.
4: Ah, ya.
1: Sí,
4: ya.
1: Lo importan. Pero por 30.600 pesos.
4: Sí,
1: interesante. que a mí me encanta Busca Libre.
3: Sí, está bien. Sí.
1: Perfecto. ¿Rocío?
2: Ah, yo me leí El Triángulo del Poder, que es el del presidente de Finlandia, Alexander Stubb. Habla de cómo se reescribe este nuevo orden mundial mezclando tecnología, poderes, etcétera, y define básicamente, divide el mundo en tres: en Occidente, defensor del orden liberal, Oriente, liderado por China y Rusia, y Sur, que básicamente es todo el resto del mundo. Y de verdad es muy potente porque te define cuáles son los puntos de donde se maneja el poder en este nuevo contexto que estamos viviendo.
1: Oye, qué bueno.
2: Es potentísimo el libro.
3: Yo voy a seguir con mi recomendación. Que sigan con el mundial, por favor. Todavía nos queda.
1: Sí, queda mundial. ¿Qué vamos a hacer con sacado el mundial?
3: Nos queda el martes, miércoles. Y después ya el fin de semana, que vamos a tener la semifinal y la final. Yo lo único que les digo, yo he visto todo el fútbol. No soy un apasionado del fútbol, pero me he entretenido un montón. Creo que ha sido muy entretenido. Así que voy a...
1: A seguir con el mundial,
3: entonces. No voy a leer nada hasta que termine el mundial, así que...
1: Esa es la recomendación.
3: Esa es mi recomendación.
1: Oye, le agradecemos a Rocío Fonseca, Renzo Corona, Francisco Guzmán por este panel tan entretenido. Que estén muy bien. Que sea una buena
2: buen
1: semana.
2: Lunes.
1: ¿Qué opinan de tanto feriado? ¿Les gustan los feriados?
3: Me gustaban mucho, ya no me gustan tanto.
2: Si sabes de eficiencia y productividad, me encantan los feriados.
1: Vamos a escuchar Precious con Depeche Mode aquí en el 88.5.

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1: Oye, vamos a hablar de... No se ponga el audífono. Estamos con Camila Belmar, supervisora tributaria de Auditeris Consultores, porque el 31 de este mes, el 31 de julio, vence el plazo para que los bancos reporten, entre otras cosas, al Servicio Impuesto Interno, esas cuentas que tienen más de 50, 100 transferencias, para empezar a entender, primero, dónde están las pymes, mi pyme, y por otro lado, también perseguir la informalidad, que yo creo que es uno de los grandes temas que tenemos hoy día en nuestra economía. Camila, ¿cómo estás? Bienvenida.
2: Muchas gracias por la invitación.
1: Lo primero que yo te estaba preguntando era por qué habían tantas observaciones en la devolución del impuesto a la renta.
2: Claro, efectivamente. Bueno, además de que hay muchos cruces de información, hay mucha información que se entrega desde agentes retenedores, okay, instituciones financieras, empresas de inversión, y ellos tienen que reportar información mucho antes de la presentación de la renta. ¿Y qué es lo que también se genera ahí? Que también pueden haber modificaciones a posterior de la declaración de renta. Y eso también empieza a generar diferencia entre la información con la que cuenta el servicio y la información que presentan los contribuyentes. Entonces eso también provoca que vayan existiendo observaciones que uno tenga que ir presencialmente a solucionarlas o simplemente explicar cierta información que el servicio requiere adicional. Sí. Pero es parte del proceso también.
1: ¿Cómo está el mundo para los contadores? En Chile, ¿cómo está la situación?
2: ¿Compleja o...? Estamos bien, tenemos hartas cosas, han venido hartas modificaciones, sí, llevamos varios años
1: y van a venir más.
2: Llevamos varios años de modificaciones también. Y de esto, de que el servicio está persiguiendo más también la informalidad, ahora existen los cruces de información para tener efectivamente el control de ello. Entonces, se viene bastante fuerte y creo que es importante también para que los contribuyentes aprendan y puedan tener claridad sobre sus obligaciones tributarias, que pasa mucho también, tiene que ver con el desconocimiento.
1: Total.
2: Y con la capacidad de tener buenos asesores, que por general en el caso de las pymes y de las pequeñas empresas hay menos acceso también, porque sí, el capital de trabajo se tiene que invertir en eso. Entonces, ahí hay un tema importante.
1: Hay una oportunidad. Sí. Y hablemos de esto, de la información que tienen que entregar los bancos, ¿no es cierto?, respecto a las transacciones. ¿Qué ha pasado bajo tu perspectiva, Camila? Porque esto viene desde el año pasado.
2: Sí.
1: Hay una serie de triquiñuelas, además, que uno podría hacer para que esto no ocurriera, ¿no? O sea, que no se ha informado por parte de la banca. Sí. ¿O es una información que es difícil como de generar informalidad en este sentido?
2: Ahora es muy difícil. Esto parte también a raíz de eso, a raíz de que existía mucha informalidad. Uh-huh. O sea, era normal ir a comprar a algún lugar o estas mismas plataformas de marketplace, donde un contribuyente o una persona normal podía ir a vender sus productos y solo se registraba esto a través de transferencias, porque claro, no existían comprobantes. A partir de eso es que nace esta obligación. Hay que ser claro en eso, que no es una información que tengan que entregar las personas como tal, sino que son las instituciones financieras quienes están obligados a presentar esta información. Y claro, este es el primer vencimiento como más oficial respecto de la cantidad de transferencias que se reciben.
1: Ok, ¿y eso qué significa en la práctica?
2: Mira, en la práctica significa que los bancos, bueno, como tú ya lo habías mencionado un poco, van a tener que informar las cuentas que tengan abono o transferencia, más de 50 en un mes, semana o día, o 100 o más durante un semestre. ¿Y qué es lo que busca el servicio? Como tú decías, es buscar y perseguir a la informalidad. Uh-huh. Que efectivamente actividades que se están de comercio, ya sea venta y compra de productos o prestación de servicios, cumplan con sus obligaciones tributarias. Uh-huh. Eso es lo que busca principalmente esta modificación.
1: Uh-huh. Una vez informado esto, ¿qué es lo que va a pasar? ¿Va a haber un proceso de fiscalización? ¿Hay algo que yo pueda hacer si es que yo soy, no sé, un pequeño comerciante que estoy vendiendo a través de redes sociales y que no había formalizado mi empresa? ¿Cuáles son los plazos? ¿Qué es lo que va a ocurrir una vez que la banca informe ya este
2: Mira,
1: tipo de situación?
2: Esta información tiene que ser presentada con fecha máxima el 31 de julio, okay, y luego de eso empiezan los procesos de revisión del Servicio de Impuestos Internos. Que tú seas reportado en esto, uh-huh, no significa automáticamente que a ti te vayan a fiscalizar.
1: Okay.
2: El servicio va a hacer bastantes cruces de información y gracias a esto, que cuenta con mucha información, por ejemplo, si no está enfocado en rifa o comités,
1: claro,
2: que hay
1: algunas
2: de repente
1: cosas
2: sociales,
1: que hablan como de también de los apoderados, que de repente los colegios se organizan y reciben algunas transferencias.
2: Sí, el servicio ha sido súper específico en eso. Okay. No están tras esas operaciones y lo que van a hacer es revisar efectivamente cuáles son la cantidad de transacciones, más que los montos. Por esto es que también está enfocado el comercio informal.
1: Okay.
2: Por la cantidad de transacciones más allá de que los montos. Y en estos casos en los que el servicio detecte que efectivamente hay diferencias entre los abonos y las cuentas bancarias, es que va a llegar a ejercer en algún caso alguna fiscalización. Uh-huh. Pero primero va a hacer las revisiones correspondientes para efectivamente llegar a los contribuyentes a los que está enfocado esta norma.
1: Uh-huh. Camila, en ese sentido, ¿por qué es bueno, y pensemos en una persona que no ha sido fiscalizada y que de repente dice, chuta, capaz que mi negocio se ve afectado porque tengo que formalizar? ¿Por qué es bueno formalizar un negocio, sea cual sea?
2: Mira, es bueno porque primero tenemos que aportar dentro del
1: ser
2: contribuyente. Y es bueno porque también genera otra instancia, hay bastantes beneficios también para las pymes, otros aportes a los que podrían llegar, y formalizarse también siempre es un buen factor. Tener tus declaraciones de IVA siempre al día, uh-huh, te puede también ayudar a ampliar un poco más tu foco y tu empresa también.
1: Claro.
2: Sí. Todo siempre se entiende que parte desde poco.
1: Sí.
2: Y lo importante de esto es que al tú tener tu cumplimiento tributario también bastante al día, esto ayuda significativamente a cualquier comerciante que quiera seguir creciendo, emprendedor que quiera seguir creciendo.
1: Incluso el acceso al crédito.
2: El acceso
1: formal,
2: al crédito, en los bancos también, sí, cuentas de empresas, siempre es muy importante para ellos.
1: Mm. Oye, reinversión, etcétera, etcétera.
2: Sí.
1: En ese sentido, si es que yo soy uno de estos sujetos a fiscalización, ¿puedo empezar mi formalización de alguna manera antes de ser fiscalizado? ¿Qué es lo que tú sugerirías?
2: Sí, mira, siempre lo importante acá es ser preventivo.
1: Okay.
2: Ya, esto hay que tomarlo más bien como una instancia de fiscalización, como una instancia para tomar control dentro de nuestra actividad comercial.
1: Okay.
2: Entonces, lo importante es que si efectivamente tú estás realizando una actividad comercial, ir a hacer tu inicio de actividades, hacer rectificaciones de IVA que tengas pendiente, solucionar tus temas con declaraciones de renta que también puedas tener ahí observadas. Siempre lo importante acá es actuar antes de una fiscalización.
1: Uh-huh.
2: Porque cuando estás actuando, te llega una citación o una fiscalización, tú estás actuando en el tiempo y en el momento y es todo muy acotado.
1: Perfecto.
2: Si tú tienes de aquí en adelante el plazo para poder formalizarlo y poder regularizarlo, va a ser fantástico para ti porque también va a ser tú estás colaborando con el servicio de impuestos, no están esperando que
1: y
2: te
1: eso
2: vayas
1: se, a buscar. Y eso en el fondo se toma en consideración.
2: También se toma en consideración, sí, en caso de haber multa o intereses, uh-huh, también tiene algunos porcentajes de condonación, entonces sí es importante que sean preventivos ahora.
1: Perfecto. ¿Auditeris? ¿Dónde encontramos información?
2: Pueden encontrarnos en redes sociales, uh-huh, y también en nuestro sitio web auditeris.com, y ahí nosotros podemos responder a sus preguntas, a sus consultas, si necesitan alguna asesoría, y estamos para atender.
1: Y todavía estamos más o menos a tiempo porque estamos a mediados de mes, o sea, todavía hay tiempo para rectificar en caso de que no lo hayamos hecho.
2: Sí, tenemos tiempo y consideremos que, claro, estamos a mediados de mes y entre que el servicio haga todos los cruces de información van a tener un tiempo prudente para empezar a llamar a aquellos contribuyentes que estén reportados. Busquen su información, solucionenlo ahora, vayan viendo cómo es la mejor forma para que luego no tengan ninguna contingencia.
1: Conveniente. Camila Belmar, supervisora tributaria de Auditeris Consultores, gracias por venir a conversar con nosotros.
2: Gracias, que esté
1: que
2: muy bien.
1: Muy bien. Nosotros nos vamos a despedir, ya viene la Fran Jorquera con Zoom Concierto, pero ese sabor único de una Coca-Cola cero azúcar bien helada, sí, Coca-Cola cero azúcar bien helada, también cuenta una historia hecha en Chile. 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Ahora sí, nos vamos. Hasta mañana, que estén muy bien.
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5: 8:59 minutos.
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18: Muy buenos días, ¿cómo están ustedes? Bienvenidos a este Zoom Concierto de día lunes 13 de julio. ¿Cómo va avanzando de rápido este mes? Y quedan un poco más de 60 días, 66 si no me equivoco, para el 18 de septiembre, las fiestas patrias. Con esa noticia me desperté hoy día, así que tenía que compartirla porque siempre, siempre viene bien saberla. ¿Sí o no? Para los chilenos, obvio que sí, nos da un impulso para seguir trabajando con más ganas. Oye, ¿cómo están? ¿Cómo estuvo el fin de semana? Yo vengo llegando. Sí, bueno, llegué ayer en la tarde, en verdad. Aterricé con una cordillera espectacular porque venía de Buenos Aires. Tuve la suerte de estar por ahí el fin de semana, justo en que jugó más encima de Argentina. Así es que estaba la bomba, estaba la fiesta. Y se pasó bien, hay que decirlo. Oye, y a propósito de Argentina, vamos a iniciar este programa con música trasandina. ¿Te parece? Son las 9:04 y escuchamos al gran Gustavo Cerati. Esto es Lago en el Cielo. Soy Fran Jorquera y te acompaño hasta las 12.

Hablemos de lluvia, hablemos de meteorología porque se viene la lluvia que tanto hemos estado esperando. De hecho, ayer cuando de Buenos Aires llegué a Santiago, encontré que había muy poca nieve, se veía preciosa la cordillera sin duda, pero igual se veía bastante café para hacer julio. Así es que necesitamos más nieve, necesitamos limpiar los cielos también de la capital, se está sintiendo densa la cosa. Así es que bien, que vengan las lluvias y eso es lo primero que voy a comentar. También te voy a decir que a esta hora tenemos 7,8 grados de temperatura en Santiago y que la máxima que se espera es de 23 grados, una temperatura bien agradable. Me dijeron que el fin de semana estuvo muy rico, ¿eh? Con temperaturas bastante altas. Bueno, se mantiene esta temperatura media alta para la capital este día lunes 13 y atención porque, como te decía, esta semana se viene un sistema frontal importante para la zona central del país. Según la Dirección Meteorológica, el evento comenzará a sentirse desde el jueves y podría extenderse hasta el domingo con precipitaciones continuas entre las regiones de Coquimbo y Metropolitana. En total se proyectan acumulados que podrían llegar hasta los 150 milímetros en algunos sectores, dependiendo de la ubicación y la intensidad del sistema. Las autoridades llaman a prepararse con anticipación, especialmente en zonas precordilleranas y de mayor riesgo, donde las lluvias podrían venir acompañadas de viento, tormentas eléctricas y un descenso de la isoterma cero, aumentando la posibilidad de remociones en masa. ¿Ya? Así es que hay que tener siempre cuidado con eso, prepararse. Y si tienes planes para el fin de semana, mejor mantenerse atento también a las actualizaciones del pronóstico. ¿Ok? Ya, se viene la lluvia entonces. Y nada, a recibirla de buena forma porque cuando llueve todos se mojan, dicen por ahí. Rezo por vos, Charly García. Seguimos con música argentina. ¿Cómo? Ah, no, Moby tenemos. Ya, se te movió Moby. Moby entonces. A esta hora en Zoom Concierto por el 88.5.

Si en este momento tienes el celular en la mano, si estás viendo tu celular, probablemente tengas la cabeza inclinada hacia abajo, ¿verdad? Bueno, con el tiempo, esa posición, que se llama cuerpo de celular, puede dañar los discos de la columna vertebral, dañar las articulaciones también y los músculos, e incluso reducir nuestra capacidad pulmonar. Esta condición

computadoras pueden afectar la postura, la coordinación motora e incluso la fuerza muscular. Mirar hacia abajo por periodos prolongados puede causar el llamado cuello tecnológico, que provoca dolor y sobrecarga en la columna. De hecho, inclinar la cabeza para mirar hacia abajo puede ejercer hasta 27 kilos de presión sobre el cuello, fíjate. Con el tiempo, esa presión puede hacer daño a las articulaciones y los músculos, como te decía, y hasta reducir la capacidad pulmonar. Así que bueno, los estudios también relacionan el exceso de tiempo frente a las pantallas con un deterioro de la coordinación motora, especialmente en los niños, para que tengas ojo con eso. ¿Y qué podemos hacer? Reducir el tiempo frente a las pantallas, obviamente mantener el celular a la altura de los ojos y hacer ejercicio que ayuda a reducir estos efectos. Ahí los puedes buscar tú, pero es bueno saber que existen, ¿ya? Charly García, rezo por vos. Ahora sí, estás en Zoom Concierto y es música trasandina sonando. Este es mi relajo, mi regalo para ti que me estás escuchando hasta ahora. Souvenir, un souvenir desde Argentina.

0: 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Y así nos vamos a la pausa y ya regresamos.
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3: En Santiago, 10 grados.
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Y el Mundial 2026 entra esta semana en su etapa decisiva y ya solo quedan 4 selecciones luchando por levantar la copa. La acción va a comenzar este martes 14 de julio a las 3 de la tarde con una semifinal de alto impacto. Francia enfrenta a España en Dallas en un duelo entre dos de los equipos más sólidos del campeonato. La segunda semifinal se jugará el miércoles 15 a la misma hora, a las 3 de la tarde, y tendrá como protagonistas a Inglaterra y Argentina en uno de los cruces más esperados de esta recta final. Los perdedores de ambos partidos se enfrentarán el sábado 18 de julio a las 5 de la tarde por el tercer lugar. Y atención, porque la gran final del Mundial 2026 será el domingo 19 de julio a las 3 de la tarde en Nueva York. Ay, ay, ay. Ay, ay, ay. Y bueno, en la mañana lo comentaban, decían, ¿qué vamos a hacer sin Mundial para los próximos días? Y es cierto, ¿no? Como que, no sé, dentro de es un panorama al que estamos todos ahí pendientes. Una semana cargada de fútbol entonces, cargada de emoción también y principalmente de definiciones con Argentina, Inglaterra, Francia y España buscando convertirse en el nuevo campeón del mundo. ¿Quién será? Bueno, mientras haces tus apuestas ahí con tus compañeros de trabajo o con tu familia también, vamos a la música con John Cougar Mellencamp. Esto es Jack and Diane, sonando en un concierto.

Bien, y Hollywood despidió lamentablemente a una de sus figuras más queridas. A los 78 años falleció el actor neozelandés Sam Neill, recordado mundialmente por interpretar al paleontólogo Alan Grant en la inolvidable y gran Jurassic Park de Steven Spielberg. Su familia confirmó que la partida fue repentina e inesperada, aunque destacó que el actor ya no padecía el cáncer contra el que había luchado durante los últimos años. Con una carrera de más de 5 décadas, Sam Neill también dejó huella en películas como La Casa del Octubre Rojo, El Piano y Horizonte Final, además de series como Peaky Blinders y Los Tudor. Su legado queda marcado por su versatilidad, el carisma y uno de los personajes más emblemáticos de la historia del cine. Así es que es la despedida de un grande que recordamos también aquí en Zoom Concierto. Y eso acompañado de buena música. Son las 9:56 y te levantamos un poquito el ánimo con Moloko y The Time Is Now.

0: 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Vamos a la pausa y ya regresamos con más Un Concierto por la 88.5.
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0: 17 grados ya en Santiago, casi 17. Carole King nos acompaña con It's Too Late en Zoom Concierto.

A pocos días del estreno de La Odisea, la esperada película de Christopher Nolan, Zendaya reveló cuál fue el momento más difícil del rodaje y no tuvo nada que ver con escenas de acción. La actriz que interpreta a Atenea contó que su primer día de filmación fue en Islandia, con temperaturas tan extremas que el frío le congeló literalmente la boca. Quería decir sus diálogos a la perfección, pero simplemente no podía pronunciar las palabras. Mi boca no se movía, solo salían sonidos. Fue una vergüenza, confesó entre risas. La Odisea, protagonizada por Matt Damon, Tom Holland, Anne Hathaway, Robert Pattinson y Zendaya, llega a cines el 17 de julio y ya es considerada una de las películas más esperadas del año. ¿Y tú? ¿La vas a ver? Obvio que sí. Aquí la vamos a ir a ver de todas maneras. Ya, vamos a seguir con música a esta hora de la mañana. Son las 10:13. ¿Y qué es lo que viene? Es Duran Duran. Sí, Calm Down. Seguimos con la programación oficial del 88.5.

Oye, Providencia superó a Las Condes en el valor de los gastos comunes y se acerca al podio de las comunas más caras de la región metropolitana. Históricamente, el mayor valor de las propiedades iba de la mano con gastos comunes más altos. Sin embargo, esa relación comenzó a cambiar. Un análisis de Milla Cero e Impulsa Gestión reveló que Providencia registró un gasto común promedio de 170.432 pesos por departamento, superando a Las Condes, que está ahí entre los 150 y los 152 mil pesos, y acercándose al podio de las comunas más caras de la región metropolitana. En la parte alta del ranking, Vitacura lidera con un pago promedio de 246.992 pesos por departamento, seguido de Chicureo, por sí solo, sin contar el resto de la comuna de Colina, con 187.256 pesos, y Lobarnechea con 182.000 pesos. Así estaría el mapa de los gastos comunes entonces en Santiago. Providencia superando a Las Condes y situándose en el podio de los gastos comunes más caros. Así la cosa. My Favorite Game, gran canción, The Cardigans, en Zoom Concierto.

0: Gacy and the Sunshine Band regresa a Chile este sábado 8 de agosto en Teatro Caupolicán, una de las bandas estadounidenses más importantes de la década del 70 y 80. 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Y así nos vamos a la pausa y ya volvemos con más noticias, más datos y más música. Por supuesto, aquí el 88.5.
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2: En Santiago, 17 grados.
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2: Qué gran canción para continuar en esta mañana de día lunes es Roxette en Zoom Concierto por el 88.5.

Yannick Sinner sigue haciendo historia, señores y señoras, porque el número uno del mundo se coronó campeón de Wimbledon por segundo año consecutivo tras derrotar al alemán Alexander Zverev en una final de alto impacto con parciales de 6-7, 7-6, 6-3 y 6-4. Con este triunfo, el italiano suma su quinto título de Grand Slam y reafirma que atraviesa el mejor momento de su carrera. Pero uno de los momentos más emotivos llegó durante la primera premiación, hay que decirlo, porque Sinner tuvo palabras para Carlos Alcaraz, quien no pudo defender su título debido a una lesión. Espero que te recuperes pronto. Todos queremos volver a verte en la cancha, dijo el italiano, en un gesto que fue ampliamente aplaudido por el público. Además, alcanzó su victoria número 100 en torneos de Grand Slam y se convirtió en uno de los pocos tenistas en la era abierta en defender con éxito el título de Wimbledon. Qué deporte más entretenido es el tenis, ¿eh? Nosotros lo seguimos también aquí para comentártelo en el 88.5. Don't Let the Sun Go Down On Me, una versión en vivo de esta canción de George Michael sonando en el 88.5.

Esta semana se cumplen 20 años de All Right Still, el álbum debut de Lily Allen, uno de los discos más influyentes del pop británico de los años 2000. Publicado en julio de 2006, convirtió a la cantante londinense en un fenómeno mundial gracias a su mezcla de pop, ska y reggae, además de letras irónicas, frescas y muy personales. Oye, si uno escucha esta canción, como que podría sentir que es más nueva, ¿no? Pero imagínate todo el tiempo que ha pasado. Es impresionante. El disco nos ha dejado himnos como Smile, que llegó al número uno en el Reino Unido y que vamos a escuchar a esta hora aquí en la 88.5. Es Smile, Lily Allen, a 20 años de este disco.

0: hacer una pausa muy cortita, muy breve. Nos queda una horita de programa todavía, así que tú no te muevas del 88.5. Estás en Zoom Concierto.
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2: Ya de regreso junto a Depeche Mode es Never Let Me Down Again.

Madonna es la tercera mujer en la historia a lograr 10 álbumes número 1 en Billboard 200. Impresionante, un nuevo hito para la reina del pop, porque Madonna, como te decía, alcanzó 10 álbumes en el puesto número 1 del Billboard 200, reafirmando su lugar como una de las artistas más exitosas e influyentes de todos los tiempos. Oye, la cantante ha logrado mantenerse vigente durante más de 4 décadas, marcando generaciones con su música y reinventándose una y otra vez. Un récord que confirma por qué Madonna sigue siendo una de las mayores leyendas de la industria musical. Madonna siempre siendo noticia, ¿eh? Increíble. Bueno, gran cantante, gran mujer, que suena también siempre aquí en la 88.5. De hecho, comenzamos este programa escuchando La Isla Bonita, ¿te acuerdas? Así es que ahora vamos a la música de The Alan Parsons Project con Time, para cambiar un poquito el ritmo hasta ahora, aquí en Zoom Concierto.

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Y asimismo, brillando como un diamante, Rihanna volvió a los escenarios como invitada durante un concierto de Jay-Z en New York. Y ahí se le pudo ver brillando realmente. ¿Se viene su regreso? ¿Será que se viene? Jay-Z se encuentra celebrando los 30 años del lanzamiento de su álbum Reasonable Doubt, motivo por el que ha tenido una serie de invitados en sus conciertos, y este fin de semana fue el turno de la mismísima Rihanna. La artista, que lleva varios años lejos de los escenarios, se unió a la presentación para cantar juntos Run This Town y luego su canción Bitch Better Have My Money. Así es que ahí pudimos ver a la gran Rihanna, como siempre, deslumbrante. ¿Qué te parece? ¿Te gustaría que Rihanna volviera a los escenarios del todo? Sí, obvio que sí, sí es seca. Ya pues, de Rihanna, Harry Styles con Late Night Talking. Seguimos en Sin Canción.

0: 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Y recuerda que Casey and the Sunshine Band regresa a Chile este sábado 8 de agosto en Teatro Caupolicán. Una de las bandas estadounidenses más importantes de la década del 70 y 80 nos trae su Get Lifted World Tour 2026 y las entradas ya están a la venta en sistema.ticket. Y así vamos y ya volvemos con más Zoom.
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2: En Santiago, 17 grados.
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1: Ya de vuelta y junto a la música de No Doubt, It's Just a Girl, sonando.

Oye, ¿qué se sabe de este río atmosférico del que tanto se está hablando? Es la gran pregunta, de hecho, esta semana, porque un intenso sistema llegará a la zona central, tal como te adelantábamos al inicio de este programa, y podría dejar lluvias por sobre lo normal en la región metropolitana, lo que asusta un poco, ¿eh? Porque está todo el mundo hablando de prepararse, que se va a caer el cielo, básicamente. Y bueno, los pronósticos indican que el fenómeno comenzará a sentirse entre la noche del miércoles y la madrugada del jueves, aportando una enorme cantidad de humedad al sistema frontal. Esto favorecerá precipitaciones persistentes que podrían extenderse hasta el viernes e incluso registrar un segundo pulso durante el fin de semana. Los especialistas advierten que, si bien estas lluvias ayudan a disminuir el déficit hídrico, también podrían provocar complicaciones por su intensidad y duración, especialmente en sectores precordilleranos y zonas propensas a anegamientos. Por eso el llamado es a mantenerse atentos a la evolución del pronóstico y tomar precauciones con anticipación. Así ha sido este año, es como todo o nada, y más nada que todo, así es que bueno, vamos a tener estar atentos a las noticias al respecto. Y Daido siempre es parte de la playlist de lluvia, así es que vamos a anticiparnos un poco con Here With Me en su concierto.

Y así vamos finalizando este programa de día lunes, empezando la semana con el mejor ánimo, por supuesto, y con la compañía musical que siempre tienes a través del 88.5 concierto.cl y bueno, a través de todos nuestros diales disponibles en Chile, el mejor país de Chile. Soy Fran Jorquera, me despido y te dejo una gran canción porque eso así sonando con Live Forever. Un abrazo, chao.

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3: 11:56 minutos.
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3: ¿Cómo están, amigos? ¿Cómo están, amigas? Bienvenidos y bienvenidas a este nuevo capítulo de Catálogo Concierto, esta sesión musical que abre los archivos del 88.5. Oye, hoy día está de cumpleaños mi papá, Antonio Zabaleta, así que le mando un abrazo gigante, un beso, y decirle que lo quiero, lo amo, lo admiro. Y bueno, en fin, tantas cosas que uno le puede decir a su papá, ¿cierto? Está cumpliendo 84 años, así que este programa está dedicado para ti, viejo querido. Ay, señor. Qué suerte de tener un buen papá,
4: ¿eh? Y buena suerte.
3: No crean que no, nosotros recorremos Chile con Panchito y todo, y en general las familias están formadas por mujeres. Hombres hay poco, y buenos menos todavía. Así que si usted tiene un papá que ha hecho la pega, llámelo y diga que lo quiere. Ojalá que lo tenga al lado todavía. Aprovechen. Ya. Abrazos gigantes para mi viejo y que sean muchos más, ¿eh? Gracias por todo, gracias por ese espermio, siempre le digo. Lo quiero mucho. Ya. Hoy hasta las 2 de la tarde vamos a estar acompañándolos con clásicos, con historias, con noticias, con el Día Mundial del Rock. Tenemos grandes canciones como esta, por ejemplo, de Donna Summer, que fue uno de los tantos hitazos de la reina de la música disco. Suban el volumen porque ya escuchamos Bad Girls en Catálogo Concierto. Bienvenidos y ojalá que lo disfruten tanto como nosotros. Comenzamos.

Seguimos disfrutando de la música y los recuerdos aquí en Catálogo Concierto. Oye, les quiero contar que hoy día, sí señor, hoy es el Día Mundial del Rock. ¿Qué tal? Uno de los estilos musicales más importantes, si no el más importante de todos los tiempos. ¿Y saben por qué es el Día Mundial del Rock? Porque justamente el 13 de julio del año 1985 se llevó a cabo el mega concierto Live Aid, que buscaba recaudar fondos para combatir la hambruna en África. ¿Se acuerdan? El famoso Live Aid se hizo al mismo tiempo en el estadio de Wembley, en Londres, en el JFK Stadium de Filadelfia, y se estima que más de 1.500 millones de personas vieron el show por televisión en más de 160 países. Entre los artistas que se presentaron estaba Paul McCartney, Phil Collins, Tina Turner, Madonna, Lionel Richie, Led Zeppelin, en fin, la crema de la crema. Y por supuesto que también estaba Queen, que se mandó un show tan memorable que tuvieron que revivirlo completo en la película Bohemian Rhapsody. Ese show que sale en la película es de ahí, del Live Aid. Fue un tremendo evento que marcó para siempre a los artistas de todo el mundo y por eso hoy día se celebra como el Día Mundial del Rock. Qué maravilloso, ¿eh? ¿Adivinen a quién vamos a escuchar? Exactamente, vamos a escuchar a Queen con algo de ese show, el Live Aid. Ya escuchamos Radio Gaga en vivo celebrando el Día Mundial del Rock en Catálogo Concierto.

con Whip It. Oye, les quiero recordar que todavía quedan entradas para ver a Robbie Williams en el Estadio La Florida. El show es el 27 de septiembre y las entradas se venden en Ticketmaster.cl. Lo vamos a escuchar con Feel, clásico de Robbie Williams, en Catálogo Concierto.

0: 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Nos vamos a la primera pausa este día, lunes 13 de julio, día del cumpleaños de mi padre. A la vuelta les tengo un bloque espectacular, así que no se muevan, los voy a esperar con Portishead. Tenemos a Duran Duran, Bronski Beat y mucho, mucho más. Aquí en Catálogo Concierto. 3 minutos de pausa y ya volvemos.
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12: Ya estamos de vuelta para seguir acompañándote con la mejor música de la historia aquí en la 88.5. Amigos míos, si quieren escuchar algo en especial, pídanlo en el Instagram de @conciertoradio, en la promo de Catálogo Concierto, porque siempre los estamos leyendo y obviamente siempre estamos tomando en cuenta sus gustos musicales. ¿Eh? Ya, vamos a abrir este bloque con un temazo de Portishead. Lo tocamos poco a Portishead, pero me encanta. Esto se llama All Mine. 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

estar con Giros de Fito Páez, les quiero contar de una efeméride histórica de Durán Durán, porque un día como hoy, en 1985, se convirtieron en los primeros artistas en conseguir un número uno en el Billboard con una canción escrita para una película de James Bond. Esta canción se llama A View to a Kill, de la película En la mira de los asesinos, ¿se acuerdan? Y hoy la recordamos en Catálogo Concierto.

Ahí pasaba Hollow Notes con Kiss on My List. Les quiero contar una noticia triste, porque el fin de semana nos enteramos de la muerte de Calvin Hayes, el tecladista fundador del grupo británico Johnny Hate Jazz. Dicen que se desplomó en su casa, posiblemente un ataque al corazón. Falleció a los 63 años, qué joven, ¿eh? Oye, ha habido tantos casos de gente que simplemente se desploma. Ataque cardíaco, fin. Ay, señor. Bueno, en su memoria vamos a escuchar el clásico Shattered Dreams de Johnny Hate Jazz. ¿Les parece? Recordando al bueno de Calvin Hayes, aquí en Catálogo Concierto.

0: 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Ya nos vamos rápidamente a la pausa porque nos queda media hora todavía y estamos atrasados. A la vuelta tenemos a Ava Morrissey. Elegimos a la mejor banda del rock de todos los tiempos y mucho, pero mucho más. Vamos a la pausa, cortita, ya volvemos, no se vayan.
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0: Ya estamos de vuelta con más canciones para disfrutar de la tarde aquí en la radio de las grandes canciones. A ver, tengo dos canciones, pero yo creo que voy a partir con esta porque me gusta mucho. Take a Chance on Me de ABBA abre los siguientes 30 minutos de Catálogo Concierto.

Como les conté hace un ratito, hoy es el Día Mundial del Rock, en recuerdo al concierto benéfico de Live Aid, que reunió a los mejores artistas del mundo en dos conciertos legendarios en 1985. Y como es el Día Mundial del Rock, la revista Classic Rock volvió a publicar su ranking con las 100 mejores bandas de rock de todos los tiempos. Y el podio es el mismo, básicamente, no hay cambios. En el número 3 están los Rolling Stones. En el número 2 sigue Led Zeppelin. Y la número uno es, ¿quién cree usted? Adivinó, los Beatles. Siguen siendo la mejor banda de todos los tiempos. Los escuchamos con Come Together, celebrando el Día Mundial del Rock en catálogo concierto.

Ahí pasaban los Rolling Stones, que el viernes pasado publicaron su nuevo disco de estudio, Foreign Tongues, ¿eh? Como lenguas foráneas, lenguas extranjeras. El número 25 de su historia, para que lo escuchen en Spotify. Yo lo escuché y me gustó, fíjate. Ya, lo que sigue es de Blondie, puro filete en catálogo de concierto. One Way or Another suena en la casa de las grandes canciones.

0: Ya, nos vamos a la última pausa aquí en el 88.5, pero a la vuelta los espero con puros clásicos de nuestra historia. Así que por favor no se lo pierdan. Tenemos a YouTube, Soda Stereo, Bruno Mars. Varias sorpresas más quedan en nuestro querido catálogo. Pausa cortita y ya volvemos con más soundtrack de nuestra vida.
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1: 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La temperatura en concierto.
3: En Santiago, 21 grados.
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1: Ya estamos de vuelta con más canciones para disfrutar la tarde aquí en la radio de las grandes canciones. Vamos a seguir con U2 y este clásico que se llama Pride in the Name of Love. Con esto abrimos los siguientes 30 minutos de catálogo concierto.

Y después de recordar el Unplugged de Soda Stereo con esa gran versión de Un Misil en Mi Placar, qué buena que es, ¿no? Impresionante. Les quiero contar que Bruno Mars está cada vez más cerca de Latinoamérica, así que empiecen a juntar platita, porque el hawaiano está de gira por Europa con su Romantic Tour, que después sigue por toda Norteamérica hasta diciembre. En enero va a estar en Japón y después de eso debería anunciar fechas en Oceanía y en Sudamérica también, pero dejan para el final. Así que atentos al verano del 2027, porque lo más seguro es que Bruno Mars esté por aquí. Mientras cruzamos los dedos, lo escuchamos junto a Mark Ronson con el hitazo Uptown Funk. Buena canción de fiesta con Bruno Mars en Catálogo Concierto.

Y nos vamos. Sí, señor, se nos acabó el programa. Nos vamos despidiendo de esta sesión de día lunes de Catálogo Concierto, pero lo voy a dejar con una gran canción de Iggy Pop. Nos vamos a ir con Lust for Life. Y los espero mañana a las 12, como siempre, con más archivos de nuestro querido Catálogo Concierto. Cuídense mucho, por favor. Feider, te abrazo. Gracias por la puesta al aire. Y Diego Peralta, gracias por los libretos. Hasta mañana, queridos amigos. Nos vemos. Chao, chao.

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3: 1:57 minutos.
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0: 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Volvemos después de la pausa.
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0: 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La temperatura en concierto.
2: En Santiago, 22 grados.
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3: 3 de la tarde.
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0: 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La temperatura en concierto.
2: En Santiago, 20 grados.
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2: 3:58 minutos.
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0: 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La temperatura en concierto.
2: En Santiago, 19 grados.
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2: 4:58 minutos.
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0: 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La temperatura en concierto.
2: En Santiago, 18 grados.
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15: ¿Qué tal? ¿Cómo están? ¿Cómo les va? Es la hora de empezar a jugar con las noticias de Chile y el mundo. Lo hacemos una vez más a través de todas las plataformas de concierto. La comunidad contraataca y sus contraatacantes, esperamos, ya están del otro lado para iniciar la conversación de cada día. Entre 5:30 y 7:30 de la tarde te acompañamos con lo mejor y lo peor de la actualidad nacional e internacional también. Recuerden, 88.5 en Santiago, la www.concierto.cl para Chile y el mundo. En esta semana absolutamente loca en que esperamos las semifinales de la Copa del Mundo y también la llegada del río atmosférico con lluvias que no habíamos visto ni en la Biblia. Así que ya les vamos a estar contando acerca de todo eso. Quien ya cargó su radio a pilas y también puso a tono su linterna es Catalina Muñoz, que está en el aire.
16: Por supuesto que ya tengo cargada mi batería externa. Mi radio está con pilas nuevas. Estoy lista para la tormenta.
15: Oye, yo he estado viendo cada cosa acá, Cata, porque claro, como no estoy en Chile, estoy consumiendo todo lo que puedo respecto de esta condición climática tan particular, y me aparecen unos meteorólogos con unas cartas sinópticas, no, así como todas en rojo.
16: Dicen que podría llover hasta 150 milímetros. Hasta 150 milímetros entre Coquimbo y la región metropolitana, cáchate.
15: Sí, veía un tipo que decía que la condición climática era particularmente compleja para la región de Valparaíso, en donde en 2 días iba a llover las tres cuartas partes de lo que llueve en un año.
16: No, escucho, se va a inundar todo. Se va a inundar todo.
15: Se va a inundar absolutamente todo, así que bueno, las personas yo imagino que ya estarán tomando algún tipo de medida, poniéndose a resguardo.
16: Claro, preparando las casas, limpiando las canaletas.
15: Sí, bueno, muy importante, limpie su canaleta. Es el momento de hacerlo. Siempre es bueno en esta época del año tener la canaleta impecable, Cata.
16: No, claro, hay que tener ahí la canaleta impeque. Oye, sí. Para la región de O'Higgins, entre 80 y 90 milímetros. Entre la región de Coquimbo y Metropolitana, 140 a 150 milímetros. ¿Tú caché que acaba cuando caen 15 milímetros, 20, ya que a la escoba?
15: Sí, no, cortes de luz, qué sé yo. Aparte creo que viene vientecito también, ¿no? Es con vientecitos.
16: Sí, con viento. Yo el otro día vi, el fin de semana, gente que estaba comprando, vi a alguien meter un bidón de agua al carro. Y dije, ¿estará metiéndose bidón de agua por la tormenta?
15: Bueno, sí, yo creo que hay que llenar la tina con agua y hay que hacer todo ese tipo
16: pero
15: de cosas.
16: Ya, pero ¿cómo tanto?
15: Cata, yo conozco gente que ya está tomando ese tipo de medidas. Tú sabes que la tercera
16: no,
15: edad,
16: ya, po.
15: Que en particular consume mucha televisión abierta, ya está completamente espirituada con lo que viene, y he sabido un par de historias de personas cercanas que ya se preparan como para una invasión.

0: iniciar el programa, Cata, porque no debe haber gente más cabalera que los futbolistas. No hay nadie que tenga más cábalas y que recurra a cierto tipo de creencias como para poder ganar un partido, ¿no? Y como ya tenemos a los semifinalistas de esta Copa del Mundo, para el partido Argentina-Inglaterra, los trasandinos ya tomaron una medida que va en ese sentido, porque hicieron una petición a la FIFA para poder utilizar durante ese partido del día miércoles su camiseta de recambio, que es la camiseta azul con la que Argentina ha logrado grandes triunfos sobre Inglaterra, como el del Mundial del 86.
1: Exactamente, así que ahí ya van con la cábala completa. Yo creo que no hay gente más cabalera que los argentinos, además. Como que
0: bueno, claro,
1: ya los futbolistas, todo el mundo del fútbol tiene muchas cábalas, pero los argentinos además son muy cabaleros, ¿cachai? Siempre.
0: Claro.
1: Bueno, destacaron que la AFA está apelando a la mística, dicen, sobre todo rememorando los cuartos de final justamente del 86, como decías tú, que donde vistieron este icónico uniforme azul con negro. Tuvo respuesta rápida y positiva por parte de la FIFA a esta petición, ¿eh? Le dijeron al
0: claro
1: que sí.
0: Sí, Inglaterra obvio, va a salir, si lo pidió Argentina, ¿cómo no?
1: Claro, Inglaterra va a salir con la clásica camiseta blanca.
0: Tal cual, oye, y les ha funcionado antes, ¿eh? Porque al triunfo en el Estadio Azteca del año 86, también jugando con la camiseta azul, se impusieron a los ingleses los octavos de final en Francia 98 por penales, y la única vez que perdieron con esta indumentaria fue, ¿sabes dónde? En el Mundial de Chile en el 62.
1: ¡No, no!
0: Exactamente, tal cual, tal cual. Cuando perdieron en fase de grupos, tres tantos contra uno contra los ingleses.
1: Ya,
0: así
1: o
0: que,
1: sea que de verdad es la media cábala.
0: Sí, es la mansa cábala, es la mansa cábala. Así que vamos a ver qué va a pasar con ese juego, que tiene un montón de connotaciones. Nosotros entendemos que es solo fútbol y no hay que darle tantas otras, pero
1: no,
0: es imposible no pensar en la historia que tiene ese partido.
1: Tal cual, tienen mucha historia esos dos países juntos. Oye, tengo una pregunta, ¿vas por Inglaterra o por Argentina?
0: Es una buena pregunta que contestaré al final del programa del día de hoy. Son estrategias de rating, Cata, para que las personas se queden al final del partido. Cada uno, tanto Catalina Muñoz Becerra como quien habla, entregaremos nuestro pálpito para ese juego de semifinales.
1: Me parece bien. Oye, hoy día partimos conmemorando a una mujer que cumpliría 83 años, Christine McVie de Fleetwood Mac. Así que vamos a escuchar a esta tremenda banda, por supuesto, para partir la comunidad contraataca del día de hoy. Esto es Everywhere. Bienvenidos, contraatacantes del mundo.

0: Vamos con el contraataque del día. A.
1: Hoy día vamos a tener a una tremenda invitada. Ella es actriz, comediante y música. Y vamos a estar hablando de su proyecto Sombra. Estoy hablando de Jani Dueñas, que va a estar con nosotros. Vamos a estar hablando de Sombra, que es un proyecto que hace junto a Nicolás Alvarado. Lo estamos, de hecho, escuchando de fondo. Ellos ya habían sacado un EP llamado Uno en el año 2023. Y ahora, hace poquito tiempo atrás, sacaron el segundo EP, Hay que morir primero. ¿Por qué va a estar acá, Jani? Porque se van a estar presentando, justamente, van a estar presentando el proyecto Sombra dentro de muy poquito, el miércoles 22 de julio, en la sala Seina. Pero además, esto no viene acompañado solamente de un show en vivo acá en Chile, sino que también de una gira por México. Así que sobre eso le vamos a estar preguntando justamente a Jani Dueñas, que va a estar en un ratito más hablando sobre su proyecto Sombra acá en la comunidad Contraataca de Concierto.
0: B.
2: Oye, hacía mucho tiempo que no estábamos con él. Yo en particular, no sé tú, Cata, cuando pasa tanto tiempo sin conversar con Claudio Ruiz, nuestro crítico tecnológico y de industria digital, lo extraño, fíjate.
1: Sí,
2: lo extraño.
1: Yo también, mucho. Andaba de viaje.
2: Andaba de viaje por trabajo, digamos que él es director de la consultora Tecnología Crítica, que se especializan en regulación de tecnología, justamente, y hoy llega con temas muy interesantes ligados a la actualidad tecnológica, como siempre. Vamos a estar hablando de algunas prohibiciones que podrían venir por ahí para adolescentes en materia de redes sociales, y también los datos que nos deja esta Copa del Mundo desde la perspectiva de la ciencia de datos, si es que se quiere, ¿no? O de la tecnología de datos que permite hoy tener una cantidad de información a propósito de los futbolistas, de su condición física, etcétera, etcétera, que Claudio Ruiz se preocupó de sistematizar para esta columna. Así que en un rato más, conversábamos con Claudio Ruiz de estos temas acá en la comunidad Contraataca de Concierto.
0: Sí.
1: Estamos a 13 de julio y eso significa una sola cosa, que se cumplen 41 años desde el legendario concierto Live Aid. Yo creo que todos lo hemos visto alguna vez, ¿o no? Si usted no lo ha visto, hágase el favor.
2: Sí, claro, tienen que verlo. Bueno, esta es la mítica presentación de Queen, ¿no? Sí. Siempre se destaca lo que fue esa presentación en el estadio de Wembley, justamente. Y bueno, este concierto multitudinario que se dio en 12 sedes al mismo tiempo, en los Estados Unidos y en Londres también, en Filadelfia y en Londres, dio origen al Día Mundial del Rock.
1: Exactamente, por eso hoy día celebramos el Día Mundial del Rock. Bueno, y dio origen también a muchos hitos. Como por ejemplo el de Phil Collins, que fue capaz de tocar en un mismo día en dos continentes distintos.
2: Claro, en Filadelfia y en Londres.
1: Exactamente, porque viajó en ese momento. Imagínense lo que era en esos años viajar de Estados Unidos a Inglaterra, no era como algo menor.
2: Entiendo que viajó en el Concorde, si no me equivoco.
1: Me parece que sí. Sí.
2: Claro, antes de que dejara de funcionar ese mítico avión.
1: Exactamente. Bueno, hoy día justamente estamos celebrando el Día Mundial del Rock y queremos convocar tu recuerdo. Ya que hablábamos de este mítico concierto, queremos saber cuál fue tu concierto inolvidable y por qué.
2: Uy, qué lindo, Cata.
1: Hay tantos
2: pregunta.
1: Recuerdos de concierto. ¿Tú tenías alguno? Varios.
2: Sí, yo puedo dar dos, por ejemplo. Para mí fue absolutamente mítico ver a Paul McCartney en vivo por primera vez cuando tocó en Chile. Y esa vez tuve la suerte de que me invitaron a ese show de Paul McCartney a la fila 11.
1: ¡Ay, no te creo, qué suerte! Me puedo llegar a morir.
2: Detrás de las 10 primeras filas, que eran tipos que habían pagado millones de pesos porque era el super mega deep con firma de discos previa y qué sé yo, estaba yo, y era tan cerca que estaba del escenario que el Live and Let Die sale como un fuego del escenario. ¿Ya? ¿Cachai? Cuando la canción explota, tiran fuego. Sí, bueno, yo sentía el calor de ese fuego.
1: No,
2: te lo prometo. Así de cerca estaba del escenario. Y fue una locura poder ver a un Beatle a 50 metros. Era una cosa absolutamente
1: impactante.
2: Loco. Y no lo voy a olvidar nunca.
1: Es que es algo histórico. No puedo contar una historia después de esa. Como que no hay una historia más buena que esa.
2: No, pero si depende de qué significa para ti el artista que viste, no tiene que ver con los accesos.
1: Te estoy molestando. Bueno, manden ustedes la suya a través de nuestro WhatsApp, el más 569-6157-6759.
2: Escuchamos un temazo a esta hora de la tarde, querida Cata. Ya viene el Te Ahorro el Click con las noticias que están marcando tendencias a través de redes de sociales, de medios de comunicación, etcétera. Pero antes pasamos por los Violent Femmes, que tienen este hit incombustible llamado Blister in the Sun y que suena ahora en concierto.

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1: Ya. Se ha generado toda una polémica porque el hombre del momento, Gianni Infantino, la hizo de nuevo. Nada, confirmó que van a analizar desde la FIFA, estoy hablando del presidente de la FIFA por si acaso, para quienes no estén conectados con el fútbol, dijo que iban a analizar una propuesta para, escuchen lo siguiente, ampliar el torneo a 64 selecciones al finalizar las diligencias del Mundial 2026.
2: Tan loco.
1: Dijo que la idea ya ha sido planteada por algunos sectores y que será parte de la agenda que convoca a los órganos de gobierno de la FIFA cuando se empiece a organizar el Mundial 2030. Recordemos que ya este año se marcó un precedente porque se aumentó de 32 a 48 las selecciones participantes. O sea, ya eran más que antes. Aún así no fuimos. Quiero hacer ese paréntesis.
2: Claro, somos una de las cuatro selecciones de este lado del mundo que no fuimos al Mundial. Perú, Bolivia, Venezuela y Chile. El resto fueron todos.
1: Lo encuentro impactante. Bueno, según Infantino, la expansión que se propone tiene por objetivo ofrecer más oportunidades a los países que tienen menos chance de clasificar al Mundial. Ay. Además de fomentar el fútbol en todas las confederaciones para que se vea, sea verdaderamente una cita planetaria y no convoque únicamente a las potencias mundiales del fútbol. Ya, tengo un tema.
2: Sí, si es que, por supuesto, yo tengo 10.
1: Si es que esto se amplía, quiere decir que en Latinoamérica, por ejemplo, hay un solo país que quedaría afuera. ¿Para qué vamos a hacer eliminatoria?
2: Sí, claro. Aparte, el atractivo de la clasificatoria se funda en que llegar a la Copa del Mundo es difícil. Y tanto futbolísticamente como comercialmente, las clasificatorias en las distintas federaciones y confederaciones alrededor del mundo se basan en esa idea. Si tú tienes unas clasificatorias en donde no tiene ningún sentido eliminarse y es muy fácil, sabes que básicamente van a ir prácticamente todos, no tiene interés.
1: No tiene ni un sentido hacerlas.
2: Es un absurdo, ¿cachai? Además, imagínate, Cata, lo que es logísticamente 64 selecciones viajando por los tres países en los que se va a hacer el Mundial, España, Portugal y Marruecos, y más encima viajando a los partidos inaugurales que se van a hacer en Argentina, Paraguay y en Uruguay con distintos usos horarios, las delegaciones, su seguridad, los hinchas de cada club. ¡Una locura imposible!
1: No, ya, es que eso es otra cosa que no puedo entender. Para la gente que no ha estado conectada con lo que está pasando, anunciaron que España, Portugal y Marruecos van a ser las sedes. Pero, que a mí me pasó en la mañana, que vi como los anuncios y yo no entendía nada. Porque decía, ¿cómo si hay un reel que dice España, Portugal y Marruecos, hay otro que dice Argentina, Paraguay y Uruguay? ¿Quién me explica eso?
2: Te explico, lo que pasa es que este año 2030, o el año 2030 más bien, se cumplen 100 años desde que partieron los mundiales. 1930, el Mundial de Uruguay fue la primera Copa del Mundo. Entonces, como una forma de darle una lógica conmemorativa al Mundial del 2030, se van a jugar tres partidos en Argentina, Paraguay y Uruguay.
1: Como que van a ser los partidos inaugurales.
2: Se supone, ¿no? Se supone, a no ser que la FIFA defina algo distinto, que puede inventar un pastiche más raro de aquí al 2030.
1: No, pero encuentro que esto ya parece chiste.
2: Oye, el desgaste para los jugadores, Cata.
1: Estar viajando.
2: A los futbolistas jugando a este nivel por más de 2 meses. O sea, si este mundial fue largo, imagínate el otro tendríamos 32 avos de final.
1: No, y además que se te
2: desordena. Es rarísimo.
1: Encuentro que es demasiado, demasiado raro. No, y se te desordenan todos los otros torneos, pues igual, ¿o no? Si igual el mundial como que rige para el resto de los torneos, para que se organicen, digamos.
2: Sí, pues por eso la carga física para los futbolistas que juegan en Europa y que tienen un montón de competiciones también, sería imposible de soportar. O sea, digamos, esos cuerpos terminarían, pero hechos bolsa, ¿cachai?
1: No, impactante. Gianni Infantino, el hombre del momento.
2: Bueno, cualquier cosa. Vamos a la mujer del momento, mira. Ya, continúa toda la polémica, tú sabrás, Cata, lo estarás viviendo ahí en carne propia, por los conciertos de BTS, la banda surcoreana en Chile, ¿no? Esto ha llevado a que haya manifestaciones públicas en la calle, han habido levantamientos al CERNAC, a propósito de este concierto que todavía sigue en vilo, no se define si se van a poder hacer esas...
1: No.
2: Entiendo que son dos o tres fechas en el Estadio Nacional, las que estaban primeramente pactadas. Son dos conciertos, ¿no? Son dos conciertos que todavía no tienen fecha.
1: Tres.
2: Son tres conciertos.
1: Disculpa, claro, disculpa.
2: No, está bien. Pero el caso es que se conoció en el día de hoy que, bueno, si bien habíamos hablado la semana pasada, ¿te acuerdas que el Ministerio del Deporte había abierto una puerta, una posibilidad, porque le había, digamos, planteado nuevas disposiciones y exigencias, sí, a la productora?
1: Y que si se cumplían,
2: este,
1: se podían hacer.
2: Exactamente, pero todavía no hay una novedad respecto de esto, y entiendo que la ministra Natalia Ducó se está juntando y reuniendo como en una emergencia absoluta con las personas de esta productora, de manera de llegar a un acuerdo y finalmente definir si los conciertos se van a hacer, cuándo y dónde se van a hacer, ¿no?
1: Exactamente.
2: Pero el caso es que se conoció en el día de hoy que la ministra, justamente en medio de todos estos encuentros, habría tenido una reunión y uno de sus asesores, apodado internamente como el chamán,
1: ¿qué?
2: Hay un asesor de la ministra Ducó al que le llaman el chamán, porque parece ser un tipo tremendamente místico y que tiene salidas particulares.
1: Ah, pero para... no es que sea un real chamán.
2: No lo sé.
1: Podría ser.
2: Pero el tema es que en uno de estos encuentros, para calmar un poquito la ansiedad y la preocupación de la ministra Ducó, le habría leído textos motivacionales de carácter religioso para tranquilizar a la titular del Ministerio del Deporte.
1: Oye, lo encuentro impactante.
2: O sea, imagínate el nivel a donde ha escalado este conflicto entre la productora y el Ministerio del Deporte por el Nacional, que ha tenido consecuencias políticas más allá de esto que estoy contando, que puede parecer anecdótico y todo eso, pero hoy en día la ministra Ducó es una de las
1: peor evaluadas,
2: sí, del gabinete del presidente Kast.
1: Exactamente, de hecho en la última encuesta Cadem, que salió con un porcentaje bastante, bastante bajo, y que tiene que ver en gran parte justamente por esto que está pasando, o sea, dentro de otras cosas, digamos, no, esto no es lo único, pero claro, esto se suma a otras cosas que ya habían pasado antes, como la polémica del rodeo, ¿cierto? Como el tema del vestuario de los deportistas y qué sé yo, como varias polémicas que ha ido sumando en el último tiempo, pero ya esto es como la guinda que quedó al final de la torta, digamos.
2: Oye, en cualquier momento prenden una ramita de laurel ahí en las no, oficinas del Ministerio del Deporte.
1: Un palo santo.
2: Un palito santo como para sacarse la mufa, pero ya estamos en cualquier cosa, ¿no? Impresionante. Y yo quiero conocer al chamán. Deberíamos tratar de entrevistar a...
1: Ay, que venga a hacer un ritual para acá.
2: Está su nombre. Se llama Silvio García.
1: El Silvio chamán. García.
2: Ese es su nombre. Sí. Ese es su nombre más conocido como el chamán.
1: Lo podríamos invitar para que haga un ritual.
2: Sería hermoso. Cualquier ritual, todo sirve.
1: Un ritual para pa empezar la segunda mitad del año. Para empezarla bien, ¿cachai?
2: Todo sirve, tal cual. Necesitamos al chamán. Hacemos un llamado. Si estás escuchando, chamán, estás invitado a la comunidad contraataca de concierto.
1: Oye, nos pasamos a una noticia triste porque a los 78 años falleció en su casa en Sydney el actor neozelandés Sam Neill, que seguro que ustedes lo recordarán por su papel en Jurassic Park. Espero uno de sus papeles más clásicos. Su familia lo comentó a través de un comunicado, dijo: con profunda tristeza comunicamos su fallecimiento el lunes 13 de julio en Sydney, Australia. Estuvo rodeado de su familia, falleció con la dignidad que caracterizó su vida, decían. Descartaron que su muerte hubiese estado relacionada, fíjate, con el cáncer que padecía hace varios años. De hecho, él se había ya sometido a un ensayo clínico de terapia con células T-CAR en Australia. Con un humor irónico y sutil, reflexivo y lacónico, decían, Sam luchó contra la enfermedad con la misma dignidad, humor y convicción que daban fuerza a cada una de sus interpretaciones. Será muy extrañado y recordado siempre, comentó también el primer ministro de Australia, Anthony Albanese, en X.
2: Oye, leía hoy a propósito de la muerte de él, Cata, que claro, uno lo conoce mayoritariamente por su participación en Jurassic Park, sí, por su rol estelar en esa película, pero leía que él participó en más de 120 producciones a lo largo,
1: ¿serio?,
2: de su historia. O sea, hizo muchas, muchas películas.
1: Pero como que su papel clásico era el de Jurassic Park. No me acuerdo tanto. Bueno, estuvo en Peaky Blinders también.
2: Claro, también era parte del, sí, claro, del elenco de Peaky Blinders. Pero 120 producciones me aparecieron a mí por ahí, en un texto que leí.
1: Impresionante. Oye, estaba buscando... ¡Estuvo en El Hombre Bicentenario!
2: Mira, imagínate. Un clásico.
1: ¿Te acordás? Del Hombre Bicentenario, un clásico.
2: Me acuerdo del Hombre Bicentenario.
1: Y me acuerdo,
2: claro.
1: Y ahora que lo digo, me acuerdo del papel de él en El Hombre Bicentenario también, po.
2: Oye, no, qué pena.
1: Estuvo muy buenas películas, sí, qué pena. Sí. Qué pena porque es como de esos actores que como que uno les tiene cariño. Así que.
2: Absolutamente.
1: Triste partida la de Sam Neill, una triste noticia para el mundo del espectáculo y del cine en el día de hoy.
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2: Excelente, espero que te haya gustado el paso que hice, Cata. No sé si lo viste por cámara.
1: Me encantó.
2: Qué bueno, qué bueno. Se llama El Pavito. Así es que por el movimiento del cuello propio de esa ave. 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
1: Oye, vamos a una pausa cortísima. Hoy día en el Día Mundial del Rock te preguntábamos cuál es el concierto que marcó tu vida, ese concierto inolvidable, y por qué fue tan inolvidable. A través de nuestro WhatsApp contesta al +56 9 61 57 67 59. Antes de irnos a la pausa, escuchamos a Fine Young Cannibals. Esta es Good Thing, el 88.5.

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3: 6:04.
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2: Muy bien, qué placer nuestra invitada del día de hoy. Se los contábamos al principio. Vamos a estar, ya estamos ya en el estudio con la actriz, locutora, comediante, compositora, cantante. Tiene un montón de cualidades y atributos. Es como una suerte de Leonardo da Vinci en versión mujer contemporánea. Y nos va a estar contando acerca de su proyecto musical llamado Sombra, que ya tiene dos EPs disponibles para ustedes y que se va a presentar en Sociedad y en Grande el miércoles 22 de julio en la Sala Seina, para luego iniciar un periplo por estas tierras, las que estamos por acá, por México. O sea, preséntela pues, usted, Cata Muñoz. Ahí ya está hablando, ya la escuchaste,
3: cabrón. Ya estamos nosotros, güey.
2: Bueno. ¡Épale! ¡Vuelta el aplauso!
3: Iván, hermano, ya eres mexicano.
4: Bienvenida, güey.
3: Muchas gracias. Qué rico que me invitaron. Me encanta venir para acá.
4: Bueno, nosotros felices de tenerte acá también. Oye, Jani, partamos al tiro por lo que nos convoca.
3: ¿Qué es lo que nos convoca, Catalina?
4: Nos convoca Sombra. Tipo. Mira, ahí está Iván en pantalla, sombra. En sombra, justamente, siendo conceptualmente
3: una cosa muy
4: artística. Para esta entrevista.
3: Claro. Es como te acordás, Iván, tú te vas a acordar, la Cata, no sé, síndrome. Obvio que te acordáis.
5: Sí, claro, por supuesto.
3: ¿Te acordáis de Síndrome, que era un cantante? ¿No lo cacháis? Sí. ¿De qué año? Era como de los 80, ¿o no? Síndrome era un cantante chileno que ocupaba un antifaz, y también en sus videos y en sus presentaciones salía siempre a contraluz o con una especie como de telón, y se veía como solo su sombra también.
4: Quizás le gustaba solo un lado de su cara.
3: Quizás no,
4: como
3: claro.
4: Su mejor,
3: ¿cachai? ¿Cuál es tu lado? ¿Tú cachai? ¿Cuál es tu lado?
4: Todos tenemos un lado.
3: ¿Cuál es tu lado, Catalina?
4: Oye. Mi lado este.
3: A mi lado, además, el derecho. El izquierdo es como, no me pongas la cámara ahí. Ahí,
2: oye,
3: está Síndrome.
2: Además tenía tremendas canciones Síndrome, digámoslo. Sí. Era un tremendo compositor.
3: Pero sabemos su identidad real.
2: Sí, sabemos, sí, después se dio a conocer y compuso para mucha gente también en algún
3: momento.
2: ¿Sabes
3: qué? Lo voy a buscar y voy a hacer un, lo voy a buscar para hacer un tema de Sombra
4: featuring Jaime Ayala.
3: Jaime Ayala, si estás escuchando, me encanta tu trabajo, siempre te admiré mucho. Y Sombra, tenemos todo que ver. Hagamos un
2: la
3: fit.
2: Cagó.
4: Sí, sí, estaría bueno. Ahí, que
3: y hagamos una colaboración, una coproducción. Man, estaría increíble.
2: Oye, Jani Dueñas, hablemos un poco de Sombra, porque deben haber muchas personas que están escuchando este programa que no se han enterado o no están a caballo con esta faceta nueva tuya, que no es tan nueva porque estás cantando hace bastante tiempo, lo haces con 31 minutos desde hace ya un buen trecho. Y cuéntate un poco la historia, ¿no? ¿Cuándo aparece Sombra o cuándo aparecen las primeras canciones de Sombra y cuándo se hace verdadero el juego de Sombra también?
3: Cuando el juego se hace verdadero, mira,
2: tal cual.
3: Sombra parte en realidad como proyecto real, realista, así como post pandemia, ya cuando nos abrieron como de las cuarentenas, empezamos a grabar con el Cristóbal Carvajal, mi gran amigo, productor musical, compositor, músico extraordinario, y ahí llegó Nicolás Alvarado, que es con quien yo toco en vivo hoy. Hemos sido los tres en distintos roles como todos estos años. En el primer disco tocábamos los tres primero, después Cristóbal se ocupó más de la producción, ahora en el último disco él grabó, hizo la mezcla. Nico ahora ya compone conmigo a veces, también compone solo, también yo hago cosas sola, pero tocamos en vivo juntos. Y en realidad es un proyecto que para mí nació de una necesidad de encauzar mi amor por la música y por cantar, además. Bacán. Cantar, componer, o sea, yo no sé tocar ni un solo instrumento, esa es la verdad, y yo sentía que yo no era como, que yo no me podía llamar a mí misma como música o que me dedicaba a la música porque no sabía tocar ni un acorde. Y en realidad mis compañeros de 31 minutos, la mansa banda con la cual yo llevo trabajando ya 20 años, me decían, loca, tú tenés más experiencia que un montón de gente, cantáis bacán, podríais hacerlo como mucho mejor en tu estilo si querís, y tenés buen gusto musical, entonces ¿por qué no hacís tus propias cosas? Porque yo siempre me había tomado la música como una cosa de actriz, como de ser intérprete de lo que otros hacen, componen o escriben. Y realmente para mí es súper importante Sombra por eso. Porque es como una hueá súper, perdón, una cosa súper autoral mía, de mí. Mis canciones, mis letras, y trabajar con estos músicos tan bacanes, que son también más del mundo indie o del arte, incluso más cercano a la música relacionada con el arte, al arte sonoro. Cristóbal es compositor de música para películas, series también. Entonces ha sido mucho aprendizaje, mucho, mucho.
4: Oye, Jani, ¿y cómo decidís cuando partiste con Sombra, cómo decidiste qué tipo de música iba a hacer? ¿Qué estilo? Porque
3: eso es loco.
4: Es como un estilo muy particular el de Sombra.
3: Es que lo que pasa es que al principio fue como aparecieron todos los referentes míos y de Cristóbal también en ese minuto, de nuestra como juventud noventera, ¿cachai? Ajá. Entonces pensamos al tiro, o sea, yo de Depeche Mode, tatuado en mi corazón, The Cure también, Cocteau Twins, como que yo muy de esa onda, el anglo oscurito, también el post-punk.
4: Perfecto.
3: Pero también la música electrónica desde el lugar, por ejemplo, de Eurythmics, de Yazoo, ¿cachai? Bueno, Nine Inch Nails, como el synth pop. Y el dark wave apareció ahí también como otra etiqueta que nos pusieron. Pero la verdad que fuera un proyecto de música electrónica tuvo que ver con que yo empecé a hacer las primeras maquetas en mi casa cuando estábamos en pandemia encerrado. Entonces no tenía ni un bajo ni una guitarra y como les digo, tampoco sabía tocarlo. Pero yo siempre pensé que si yo tenía una banda iba a ser como los Pixies, como que íbamos a hacer como guitarra, batería, bajo, ¿cachai? Esa era mi idea de hacer música. Y ha sido muy bacán también poder experimentar a través de los sintetizadores, de las máquinas de ruido, de los efectos, poder trabajar con mi voz también como un instrumento. Entonces se me amplió la mirada de la música también, como autora, ¿cachai?
2: Oye, hablando de tu voz, Jani, tu voz es súper reconocible, es una voz que que ha tenido un montón de plataformas de exposición, ¿no? Más allá de lo carismática que es Patana, digamos, que es una voz que toda la gente conoce, tu voz como locutora comercial, tu voz como locutora radial, tú manejas tu voz de una manera muy privilegiada desde ese punto de vista. Y ¿cómo fue encontrar tu voz para Sombra? Que supongo que requería como una impostación distinta o una búsqueda diferente a la voz que ya todos conocemos, ¿no?
3: Es que sabéis que yo creo que es un trabajo que todavía para mí está como en desarrollo. Era un desafío igual hacer canciones y no sonar como Patana o como son Pololo, ¿cachai? Sí, yo ahora ayer estuvimos en el Monticello actuando sábado y domingo con 31 minutos haciendo Radio Guaripolo. Y yo entonces ahora tengo muy clara como la diferencia de timbres, como de qué rango de mi voz es las canciones de 31 minutos, los personajes de 31 minutos, y qué rango de mi voz o qué expresividad, qué parámetros expresivos, digamos, yo uso y visito cuando canto para Sombra. Es bonito porque Sombra me ha dado la posibilidad de explorar mis graves, y como esta cosa de la voz aireada, más que la potencia de la voz brillante, ¿cachai?
2: Claro.
3: Y sí fue una decisión, o sea, sí es un tema de producción vocal que con Cristóbal y con Nico lo conversamos mucho para el primer disco. ¿Cuál es tu voz acá? ¿Cuál es tu voz? Y también está súper bueno que ahora ya tampoco sea tan como, ay, acá no puedo cantar, como me tengo que poner el traje de cantar como así.
2: Claro,
3: y cuando voy a actuar para niños canto así, es como que loca igual. Pero sí como manejando tu herramienta vocal con conciencia, ¿cachai? Y me gusta la sensualidad que me permite Sombra. Me gusta la intimidad que me permite cantar estas canciones que suenan de fondo, que no tienen nada que ver con el universo 31 minutístico o de la Divina Comida, por cierto, o, ¿cachai?
4: Claro.
3: Entonces, para mí es súper bonito tener todas esas plataformas expresivas, en realidad. No las pienso tan como separadas. No es como ya, ay, ahora soy dark y soy sensual. Ay, ahora soy una niña juguetona. Fluyo entre esos lugares de manera bastante orgánica y me encanta.
4: Oye, Jani, vamos a estar hablando también del show que se viene el 22 de julio.
3: Sí.
4: Pero antes, vamos a escuchar a Sombra.
3: Ah, pues, ¿cuál vamos a escuchar?
4: Para toda la gente que todavía quizás no ha escuchado a Sombra, para que se lo presentemos, para no regresar. Así que la escuchan acá.
3: Señora, señor, yo tengo una bandita y hacemos unas musiquitas. Mire, esta es la canción.

0: Muy bien, ahí escuchabas Para No Regresar. Eso es Sombra, ¿no? Y es parte del segundo EP de este proyecto de Jani Dueñas, que se llama Hay que Morir Primero, y que va a presentarse, me imagino, íntegramente, no tan solo con este EP, sino con el anterior también, en Sala Zeina el 22 de...
1: Próximo miércoles.
0: El próximo 22 miércoles de julio. De julio, exactamente. Sí. Y uno se pregunta, Jani, por la puesta en escena, ¿no? Mm. Porque es como el gran debut en su ciudad, si bien ya te has presentado en vivo en otros lugares.
1: Sí, hemos tocado igual.
0: Claro, si han tocado.
1: Es distinto porque es un teatro.
0: Algo más especial, ¿no?
1: Sí,
0: claro, es un teatro.
1: No es lo mismo que tocar en el bar de René, con todo el cariño y el respeto que uno le tiene al bar de René, sí, digamos, claro, que es un gran escenario. Pero es como de otra naturaleza igual tocar en un teatro. Ahora, quiero contar como el contexto de este show.
0: Sí.
1: Nosotros vamos a estar abriendo el show de un gran amigo que es Santiago González Lin, que también es músico y que tiene su proyecto que se llama Santiago Nicolás, como él. Y él va a estar lanzando su último disco. Y en el contexto de él fue el que agarró esa fecha y dijo, voy a lanzar mi último disco en vivo tocándolo acá, que se llama Atrición, su último disco. ¿Saben lo que significa la palabra atrición?
0: No, fíjate.
1: Yo la busqué porque dije, este niño tan inteligente, oye, me plantea unos conceptos que yo no conozco. Y busqué atrición. No sé bien por qué Santiago le puso ese nombre, pero sí sé que atrición es como cuando, por ejemplo, los dientes chocan entre ellos. Entonces es como un material con otro, como la...
2: ¿Cachai? Como cuando la tiza con el pizarrón.
1: Eso puede haber una atrición ahí que está ocurriendo como fenómeno físico, ¿cachai?
0: Qué buena.
1: Entonces Santiago Nicolás va a presentar su disco y nosotros vamos a abrir el show de Santiago. Perfecto. Esto es súper rico el horario para hacer un miércoles porque parte a las 8:15 vamos a estar tocando nosotros. Como es una sala, que es un pequeño teatro, no hay, oye, vamos a partir a las 8:30, 9, no. A las 8:15 usted ya va a estar sentado y Sombra va a estar tocando. Vamos a tocar nos vamos a dividir la noche en realidad con Santiago, con los dos proyectos en partes iguales. Y luego va a tocar Santiago al final, cerrando la noche. Para nosotros es súper, súper bacán poder estar ahí porque suena bien esa sala. Para nosotros es súper importante el sonido. Y la puesta en escena y la performance, bueno, somos un dúo. Igual tenemos todavía esta onda de como Everything But The Girl, como de Yazoo, de Eurythmics, ¿cachai? Como que funcionamos como dúo sobre el escenario. Nicolás maneja ahí como las bases de las pistas de base, toca guitarra en vivo y toca sintetizadores en vivo. Muy como Boy Harsher también, si es que lo cachan. Como que pensamos en ellos también como referencia escénica. Y yo canto, evidentemente, soy una persona fantástica, río el escenario, muy amorosa. Intento no hacer stand-up entre canción y canción, pero a veces no me resulta.
0: Es una gran tentación igual, ¿no?
1: Sí.
0: Gran tentación.
1: De hecho, mi compañero al principio era como el Cristóbal y el Nico cuando empezamos a tocar, era como ya, ¿qué vaya te iba a decir? Y yo como, buenas noches, ¿cómo estás? ¿Te han fijado que cuando uno hace música? Y era como, no, weona, tenés que ser como seria. Esta weá no es chiste, ¿cachai? Como esa cosa de tomarse muy en serio uno mismo. Ocurre también en los mundos artísticos. Somos oscuros, weón. Tenés que
0: hablar
1: así.
0: Somos afectados.
1: Así que no, en el fondo yo soy yo misma nomás. Ya no me hago ningún personaje ni nada. Y vamos a presentar entonces, claro, el contenido total de los dos EP. El primero que se llama Uno, que sacamos el 2023, tiene 5 canciones. Y este último, El Hay que Morir Primero, que lo lanzamos en noviembre del año pasado, tiene 6 o 7, no me acuerdo, 6 creo. Así que vamos a tocar lo más que podamos, sobre todo de las canciones nuevas. Ya. Que nos gusta mucho tocarlas y también en el fondo, uniendo una cosa con otra, este show va a ser un gran impulso para nosotros para el viaje a México.
2: Oye, sí, cuéntate de esa gira, por favor, porque ¿cómo se gestó? ¿Cómo dijeron, ya, no, es momento de pegarnos el salto e irnos para otro lado e irnos a México, que además es una muy buena vitrina para la música chilena?
1: Totalmente.
2: En general.
1: Es que tuvo mucho que ver con mi experiencia luego de la gira con 31 Minutos.
2: Perfecto.
1: Nosotros venimos yendo a México desde el 2013-2014, en realidad son muchos años también de vínculo, de relación con esa audiencia, con ese país, con ese cariño.
2: Los mexicanos creen que 31 minutos desde allá.
1: O sea, de hecho, no solo creen, dicen, lo piensan. De hecho, es muy divertido porque ahora Sombra, la otra vez una amiga googleó, el primer tema del último disco se llama Yermo. y ella quería como acordarse cómo se llamaba, entonces buscó como Sombra, primera canción, y sale como Yermo. Sombra es una banda mexicana.
2: No.
1: Como ya.
0: Claro, claro.
1: También.
0: Claro, claro.
1: Y yo, ¿sabéis qué? Vos dale, somos una banda mexicana. Cuando terminó la gira, después del Zócalo, yo me quedé una semanita a disfrutar, a tomar mezcal, a estar con amigos, pero también a hacer la pega de promoción.
2: Ya.
1: Porque me di cuenta de que al público mexicano, que sigue a 31 Minutos, le llamaba mucho la atención nuestros proyectos alternos, como le dicen ellos.
0: Claro.
1: Y todos en la banda, no solo en la banda, digamos, pero para decir los que son más conocidos, tienen su banda, su proyecto, Los Hermanos y la Vaca, el Pedro Piedra, sí, pues. Marcelo Wilson también es un gran músico, el Toño también, que toca en Los Morton. Todos tenemos como nuestro otro lado musical. Y a la gente en México le interesaba mucho eso. Entonces me empezaron a gritar, ponte tú, grande Sombra. Excelente Sombra en los shows de 31 Minutos.
2: ¡Qué buena!
1: Porque son curiosos y van y googlearon y buscaron y ven tus redes, ¿cachai? Y eso es rico para uno allá, porque uno ahora es como una novedad. Entonces
0: sí,
1: quieren
0: aparte
1: verte.
0: De la cultura mexicana, aparte de la cultura mexicana y el mexicano, es muy fan.
1: Sí.
0: Es muy fan. Es una persona que primero te felicita por lo que haces y se hace fan tuyo antes de calificar si es bueno o es malo.
1: Total.
0: ¿No? Una cosa,
1: sí,
0: razón. Me da como japo desde ese punto de vista, ¿no?
1: Sí,
0: como los japoneses.
1: Muy apasionados en eso.
0: Son muy apasionados con eso. Y sí. 31 minutos, yo no sé cómo traspasar. Lo que significa acá en México, más allá de las 250 mil personas que metieron en el Zócalo, que es una muestra de eso, pero esto es religión. O sea, la gente acá siente una cosa así como media feligresa con 31 Minutos. Entonces, claro, los proyectos paralelos de cada uno de sus integrantes gozan de muy buena salud. Exacto. Antes siquiera de escuchar.
1: Claro, totalmente. Era como, supieron que yo tenía un proyecto musical independiente.
2: Claro.
1: Y ellos hicieron la pega de investigar.
0: Total.
1: Y yo lo único que hice fue atinar y hacer, avisparme y decir, loco, hay que hacer prensa. Y tengo que ir a las radios y vamos a hablar de esto y luego vamos a ver si esto pega. Y evidentemente por onda pega, porque también México tiene una cosa, Ciudad de México en particular, muy como del dark, ¿no? Les encanta el sonido dark, les gusta mucho la música oscura. Así nos encontramos ya hablando de Depeche Mode así con gente que era como del fan club. Y entonces les gustó lo que yo estoy haciendo. Y empezaron a aparecer, bueno, ¿y cuándo vienes? Queremos escucharte en vivo. Oye, este lugar, podrías tocar con esta banda. ¿Te parece que sí, no sé qué? Y yo ahí fue como, ya, esto hay que hacerlo luego, porque si yo me espero un año...
2: No, claro.
1: Se desinfla todo, ¿no? Y
0: sí, claro.
1: La vida es ahora. Así que ahí fue como que trabajando también con un... Ya me armé como un grupito de trabajo allá. La Larisa, el Pepe, como que también amigos
0: Larisa
1: que están allá. La Larisa
0: Carpintero,
1: amigos, músicos que también están allá. El Ego de Rubio, también productores locales en México, el José Salina. O sea, empezamos el Nacho Soto Callens, que también está con Rubio, la Fran misma, el Francisco Victoria. Toda una clica de gente que es como, ya, pues sí, ven, ¿cachai?
2: Claro.
1: Y te apañamos acá.
2: Bacán.
1: Así que ya, po, yo dije, soy mi propio Fondart, no me queda otra. Soy mi Ministerio de Cultura. Gracias a la gira de 31 Minutos voy a poder llevar a mi bandita a México. Así que nos vamos el 16 de agosto y vamos a estar allá hasta el 30 y ya tenemos la idea, no es hacer demasiadas fechas porque vamos recién a que nos conozcan, pero tenemos ya dos shows y entre medio una venta de merch y meet and greet y vamos a estar también... que nuestra idea es no solo ir a tocar, sino que ir a producir una canción allá, ir a trabajar ahí con Felipe Castro, ir a los estudios. Entonces es la oportunidad de cruzar la frontera, no para decir, oye, somos un éxito en México, sino porque la experiencia de llevar esto para allá es una experiencia creativa que yo quiero, necesito y me la estoy jugando por eso. No por una cosa de éxito, ni fama, ni cuántas canciones, cuántas weas voy a tener en Spotify, que ojalá hartas, pero es porque qué choro, po, ir a tratar ahí con otros artistas, no sé.
2: Como un nuevo desafío.
1: Es algo que me emociona mucho.
2: Un nuevo pasito para Sombra.
1: Un nuevo pasito para Sombra, sí. Yo estoy muy contenta de tener este proyecto y de llevarlo y de levantarlo. Es como mi guagua.
0: Oye, Jani, querida, se nos acaba el tiempo, pero... Sí. Datos duros, importantes. Las entradas para el show en Seina ya están disponibles.
1: Las entradas están disponibles en Passline. Usted tiene que buscar ahí Sombra o Santiago Nicolás en Seina, en el buscador inicial de la página de Passline, y le va a salir el evento.
0: Genial.
1: Vayan, porque va a ser una noche de música electrónica elegante, interesante, dramática, con una puesta en escena bonita, profesional, va a sonar increíble. El disco del Santi es precioso y él es un performer espectacular. Así que de verdad van a ver algo súper interesante del lado de la música experimental electrónica chilena que creo que vale la pena ver.
2: Excelente. Cani, gracias por estar con nosotros.
1: Gracias a ustedes, como siempre.
0: Un abrazo grande, querida.
1: Abrazo, amigo. Nos vemos ya. Chao. Por acá, no sé. Chao.
2: Nos quedamos con la música de 99 Red Balloons. Esta es Nena, en la 88.5.

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3: Muy bien, tenemos pregunta del día hoy para ti, claro está. Es el Día Mundial del Rock, lo estamos conmemorando con nuestra pregunta, ¿no? Esto se celebra todos los años a propósito del legendario concierto Live Aid que se hizo en 1985 para recaudar fondos, ¿no? Destinados a combatir las hambrunas que afectaban a algunos países de África por aquellos años. Tuvo más de 3 millones de personas viéndolo alrededor del mundo en dos lugares distintos, Filadelfia y Londres, con actuaciones tremendamente clásicas e inolvidables por parte de la creme de la creme de la música de aquellos años. Y a propósito de este concierto, te preguntamos, ¿cuál fue el concierto inolvidable para ti? Inolvidable como lo que no se puede olvidar, como dice Kekko Yungue, así de inolvidable. ¿Y por qué? Te preguntamos también, estás respondiendo al más 569-6157-6759. ¿Qué dice el contraatacante, Cata Muñoz?
4: Ocho por acá dice, fui a ver a Santana al otro era al concierto del intercomunal de la Reina. Oye, a mí me han hablado cosas tan legendarias de ese concierto. Dice, me registro por todos lados una uniformada, pero igual pasó. ¡Chan!
3: Excelente, tú cachai que ese concierto tiene la particularidad que el día anterior o algunos días antes.
4: Y a contar lo mismo.
3: Personas entraron a esconder el copete y los pitos y los enterraron en distintas zonas del parque. Aparte, fue el mismo día que se presentó Guns N' Roses en el Nacional, o sea, Santiago estaba explotando.
4: No, era una locura. Yo también sabía la misma historia, que hubo mucha gente que fue el día anterior a enterrar cosas al parque. Lo encuentro increíble. Roberto, sí, por acá, comenta con nosotros, dice Rafael Ramos Smith, yo estuve en el único concierto de Michael Jackson a 25, 30 metros, cancha, Estadio Nacional. Cáchate.
3: Impresionante, yo también estuve en ese show, ¿eh? Yo
4: ¿en
3: también
4: serio?
3: Lo vi a Michael Jackson, ¿sabes? Sí, claro.
4: ¿Y no estaba olvidable. A 25, 30 metros?
3: No, estaba en una galera al final, perdido entre.
4: Ay, sí. Qué pena. Ya, pero ¿viste algún movimiento de pelvis, alguna cosa?
3: Todos los movimientos de pelvis, imagínate, Cata, el paso para atrás, el moonwalker, todo aquello.
4: Oye, sí, por acá Carla comenta con nosotros, dice, hola chicos, fue épico mi primer concierto de la vida. Imagínense, yo de provincia, vine a Santiago, viajé, llegué al Nacional a ver a los New Kids on the Block, concierto por Amnistía Internacional en 1990, aluciné. Como dicen por ahí, atiborrado de gente y yo con unos 14 añitos. ¡Ay, qué chica!
3: ¡Qué increíble! Pero a mí no me dejaron ir a ese show.
4: Pero es que los New Kids on the Block eran la sensación del momento, po.
3: Sí, pero digamos que tocaba Peter Gabriel, Sinead O'Connor en ese mismo escenario, ¿eh?
4: Ella fue a ver a New Kids on the Block.
3: Obvio, como la mayoría de las personas que fueron ese día. Era el público de New Kids on the Block.
4: Claro, el público adolescente.
3: Total.
4: Carlos por acá dice, sin duda alguna mi concierto favorito fue el de Michael Jackson, realizado en el Estadio Nacional. Oye, concierto legendario para muchos.
3: Pero es que imagínate ver a Michael Jackson en vivo, una locura.
4: Fue impresionante, dice, porque sin duda alguna era el número uno a nivel global y hasta hoy nunca ha sido superado en su calidad de artista completo. Desde ese día cambió mi vida y viendo que era un genio en su amplio espectro.
3: Qué hermoso. Oye, puedo destacar uno también que para mí fue fundacional y clave, el primer concierto de The Cure en Chile, que tocaron durante casi 3 horas.
4: ¡Qué locura!
3: tocaron temas de álbumes que no estaban acostumbrados a tocar o que no habían tocado tanto en vivo o que lo estaban tocando solamente en esa gira que los trajo a Chile, no sé, de temas del disco Pornography, del Faith y de álbumes muy muy oscuros y muy iniciáticos en la carrera de The Cure, así que fue muy transformador.
4: ¿Cuántos años teníais? ¿Te acordáis?
3: No, si no fue hace tanto. Eso debe haber sido hace, no sé, como unos 12 años.
4: Ah, no fue hace tanto. Ya era el painón. Viejo de hondo.
3: Sí,
4: ya.
3: Viejo de hondo. Con problemas a la cadera.
4: Con canas ya. Marcelo, sí. Marcelo Gormaz comenta con nosotros por acá. Dice: gracias a un llamado telefónico a la radio concierto. En el 2014 gané y pude asistir al show de Johnny Marr. Fue bacán, dice.
3: ¡Qué buena!
4: Un lolo de 50 años en el escenario. Postdata, no puteo a Morris hoy.
3: Increíble. Oye, hoy día se odian esos dos, ¿eh?
4: Se detestan, po.
3: Nada, cagó. Oye, se aborrecen.
4: Y acá nos manda un mensaje otra persona que no tiene que ver con los conciertos, pero ¿ya? Dice, el chamán de la moneda es real. Dice.
3: A propósito del chamán que le dio consejo y que le habló con pasajes bíblicos a Natalia Ducó.
4: Exactamente, dice, al que yo conozco es de Quillota. Varias veces lo llevé de la moneda al terminal de buses. No sé si es el mismo chamán para todos los gobiernos. Al que yo conocí era del gobierno de Piñera o de Bachelet, no recuerdo ese dato fino.
3: Oye, qué excelente. Entonces hay un chamán estable en Palacio.
4: ¿Un chamán por gobierno o será el mismo que se queda a todos los gobiernos?
3: Bueno, es una gran pregunta. A lo mejor Claudio Ruiz, que todo lo sabe, que va a venir a continuación con su columna de ciencia y tecnología, puede saber algo.
4: Yo también creo. Él como que tiene una visión de las cosas que siempre conoce todo. Entonces yo creo que puede tener algún tipo de conocimiento al respecto.
3: Se lo vamos a preguntar si sabe acerca del chamán, de la moneda.
4: Sí, como suena como noticia.
3: Noticias. Totalmente, el chamán de la moneda. Claro, oye, escuchemos a Elástica a esta hora de la tarde con su clásico Connection en concierto.

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1: Muy bien, con It's My Life, su cortina habitual, iniciamos esta nueva columna del señor Claudio Ruiz, director de la consultora de tecnología crítica, especializada en regulación de tecnología, pero experto prácticamente en todo, ¿eh? Es una persona que tiene una vastedad intelectual y lo que no sabe, bueno, usted sabe, ¿no? Es igual, es un chileno promedio desde ese punto de vista, lo que no sabe lo inventa. Señoras y señores, fuerte el aplauso para él.
2: ¡Bravo!
3: Gracias. Más invento que otras cosas.
2: Lo echábamos de menos.
3: Sí, yo también lo echaba de menos. Bien, bacán. Oye, me quedé pensando en la pregunta que hicieron y me voy a dar. Tengo que decirlo porque fue un regalo de mi mujer.
2: Ah, ya, a ver.
3: Creo que fue para mis 40.
2: ¿Esto es para ganar matripuntos?
3: Sí, vos.
1: Sí, por supuesto.
3: Aparte, me viene escuchando en el auto, viene de vuelta de Santo Domingo. Fuimos a ver a Nick Cave and the Bad Seeds a Montevideo.
2: Qué
3: espectacular, porque fue un concierto muy chiquitito. Era en un teatrillo como una Quinta Vergara, digamos, al borde del río. Y llovió a la mitad del concierto, empezó a llover.
2: ¡No!
3: ¿Cachai? Donde habían rayos, así como que se veía todo. Era como si lo hubieran inventado. Entonces los Bad Seeds miraban el cielo, ¿cachai? Y estaba como rojo. Y caía la lluvia. Y Nick Cave mojado. Increíble.
1: Una película bonito porque Nick Cave es como Uruguay. O sea, si Nick Cave fuera un país, podría ser Uruguay perfectamente. Es más, podría ser Montevideo, Nick Cave.
3: Podría ser.
1: ¿Sí o no?
3: Sí, podría ser. Pero ese es mi number one.
2: Oye, pero bueno.
3: Pero sí, lejos.
1: No, sí.
3: Por mucha distancia.
2: Increíble, po. Sí.
3: Oye, pero les traigo otras cosas.
2: Ya,
1: Claudio Ruiz.
3: A propósito de chamanes y chamoyentos varios. Quería hablarles de esta ola global de prohibición de redes sociales a menores de edad. Esto no lo hemos hablado antes, pero lo hemos como
2: lanzado así como medio a la pasada.
3: Pero nunca nos hemos detenido un poco más respecto a esto. Y de hecho quería hacerlo a propósito de que hoy día, el 13 de julio, que es el día del cumpleaños de mi padre, un saludo para él también, que está en Chiloé, la Comisión Europea recibió un informe recomendando prohibir las redes sociales para todos los niños de bajo 13 años.
2: Sí.
3: Que ya se sube un poco como a esta moda, ¿no es cierto? Que comenzó en Australia hace un tiempo atrás, como lo comentamos alguna vez. Nueva Zelanda, Canadá, Brasil, en fin, hay un montón de países que han entrado en esta línea. A mí me gustó la frase que de Ursula von der Leyen, no sé si lo dije bien.
1: Ajá.
3: El holandés
1: está muy bien tu holandés.
3: La frase que dijo fue la siguiente: dijo, no se trata de si los niños pueden acceder a las redes sociales. Se trata de si las redes sociales pueden acceder a nuestros niños.
1: ¡Wow! ¡Qué hermoso! Es la línea de porque no tenemos nada, lo queremos todo.
3: Se tiró como
1: está en ese mundo, está como en ese nivel de frase.
3: Se tiró como un dato.
2: Grandes frases.
3: Y ahora, el otro dato que se tiró, que es un poco más interesante, es que dijo, bueno, todo esto a partir de que los niños europeos pasarían más entre 4 a 6 horas diarias en redes sociales. Y un 60% de ellos reportaría problemas emocionales asociados o no a esa experiencia de redes sociales. Bueno, entonces los datos duros son más o menos evidentes, ¿no es cierto? Como el acceso de las redes sociales de niños menores de edad, aun cuando se supone en teoría que no te dejan crear una cuenta si es que eres menor de edad, po.
2: Eso tiene
1: exacto,
2: decir,
1: pero no hay ningún tipo de fiscalizaciones.
3: No, po.
2: ¿Cómo, para la gente que no sabe, como yo, en estricto rigor, cómo se fiscaliza eso?
3: Excelente pregunta, Catalina.
2: Ah, ya, qué bueno.
3: Excelente pregunta, porque es parte del nudo regulatorio, de hecho, que tenemos hoy día en Chile. La respuesta es de distintas formas, ¿cachai? Pero autenticarse en Internet ya es una dificultad, ¿cachai? De hecho, hay un viejo dicho de Internet, de la Internet antigua, que probablemente lo he dicho acá alguna vez, que es como en Internet nadie sabe si eres un perro, ¿cachai? Cuando se está chateando, en verdad, nadie es muy difícil saber si es que tú eres tú y si yo soy
2: claro.
3: yo.
2: Claro.
3: Y de hecho hay métodos para poder como asociarlo a eso. Entonces uno de ellos, por ejemplo, el teléfono. Si yo sé que el teléfono de Cata, el que me manda un WhatsApp, presumo que eres tú y que no eres
2: claro,
3: ¿cachai?
2: No
3: como otra persona. El que te cogoteó y te robó el teléfono, ¿cachai? A priori, ¿no?
2: Exacto.
3: Pero
1: bueno,
3: como el ejemplo lo dice, clásico, no es seguro.
1: Y está, ¿cachai?, el clásico en combustible captcha. también.
3: Sí, po.
1: Bueno, como método de autenticación. Y eso, buscar los semáforos ahora, que aparecen en los cuadritos, claro, los pasos de cebra, ¿no?
3: O los grifos.
2: Los grifos. ¿Cachai? Exacto, grifos.
3: Oye, a mí me enferma esa cuestión, onda. Y al tercer grifo ya me quiero matar.
1: Siempre, ¿eh? No,
3: ya,
1: yo me equivoco siempre.
2: No, y lo ponís bien y te dice no. Otra más. Mal, otra más. Y yo,
1: otra más. Y uno insistiendo, buscando.
3: Yo me siento seco para encontrar los puentes. Y digo, ¿en puentes? Serio? En esa hueá la llevo. ¿Cachai? Dijo, puentes la llevo.
1: En paso de cebra soy muy malo. Muy malo.
2: Yo soy muy buena en semáforos.
3: Y bicicletas.
2: Lo mismo.
3: Bicicletas son peludas porque te ponen motos también.
1: Son difíciles. Sí, te ponen motos, exacto.
2: No, a mí se me complica es cuando ponen la bicicleta y ponen una rueda en un cuadro y otra rueda en otro cuadro. ¿Dónde sí, pones la bicicleta?
1: ¿Tiene que ser la bicicleta completa o no?
2: Sí.
3: Pero lo mismo el semáforo. A veces como el palito del semáforo corresponde al semáforo, ¿no?
1: Exacto. Qué difícil es el cacha.
3: Mira, y lo heavy es que toda esta cuestión es para entrenar máquinas después. ¿Tú cachás que esto lo hacemos para entrenar robots?
2: No.
3: Sí, pues obvio. Sí, pues las máquinas de reconocimiento de objetos están alimentados en buena parte por cada vez que usted, señora, en su casa está identificando semáforos o grifos.
2: Me muero.
3: Pero claro, entonces después cuando el robot ve una cámara y ve un grifo, dice, ah, grifo, po. O sea, si el 99% de la gente le apunta al grifo, es un grifo. Y este, espérate, dato rosa, Iván, una última cosa. Esto se le ocurrió a un señor guatemalteco.
2: Ya.
3: Te juro, es un guatemalteco el inventor del captcha.
1: Qué maestro. Qué maestro.
3: Sí, es un maestro. Bueno,
1: qué bueno que no sea norteamericano o francés. Sí.
3: Igual vive en San Francisco hace mucho tiempo y está forradísimo. Pero bueno. De hecho, tiene un nombre como europeo. Pero en fin, ya da lo mismo, nos estamos divagando. Volvamos al punto.
2: ¿Ya?
3: Sí. Hoy día en Chile hay 4 proyectos de ley que intentan regular el acceso a redes sociales a menores de edad. Hay 4. Y esos 4 tienen distintos como elementos. Algunos son para menores de 14, otros bajos de 16. Hay uno, y el último, que es el Entornos Digitales Seguros, que envió el gobierno del presidente Kast, establece el uso de la clave única como verificador de edad. Que era tu pregunta, Cata, ¿cachai?
2: Claro.
3: Entonces el gobierno dijo, bueno, la clave única, si tenéis clave única, podéis saber de qué edad tiene la persona que pone la clave única. Yo quería hablar de esto porque podemos hablar durante mucho rato, ¿cachai? Y lamentablemente tenemos poco tiempo acá. Pero quería mencionar que uno puede discutir respecto de si es que es cierto o no, o qué tan serio es, ¿no es cierto?, o qué tan directo es el efecto de las redes sociales en la salud mental de los niños, ¿cachai? Uno puede discutirlo. Pero quizás si uno se concentra en estas apuestas regulatorias que intentan resolver el problema, uno se da cuenta que el foco siempre termina siendo en tu pregunta. Por eso te decía que es súper buena la pregunta, Cata, que es como, ¿cómo identificamos si es que alguien es un menor de edad o no?
2: Sí.
3: Entonces, lo que suele suceder, de hecho, para quienes han ido al estadio últimamente, en los últimos 2 años, sabrán que para ir al estadio, el Registro Nacional de Hinchas, creo que se llama así, ¿verdad?
2: Sí,
3: ¿no?
2: Así se llama.
3: Ya,
2: sí.
3: Uno tiene que meter un montón de datos a una base de datos que te pide la NFP, que, ojo, no se van para la NFP, po, sino que se van para una empresa que le presta servicios a la NFP, para poder identificar si es que la persona es o no la persona que dice haber comprado el ticket. Pero esto genera bases de datos de cosas. Es decir, cada vez que, o sea, hay alguien que sabe cuántas veces fuiste al estadio en los últimos 2 años. Y ese alguien no es necesariamente el Estado, sino que es el prestador del servicio de tal. Lo mismo, y en el caso de la clave única, yo el otro día me metí a mirar mi clave única. Y tiene registros de todos los usos de mi clave única desde el año 2021. Claro. El Estado de Chile sabe todas las veces que yo metí mi clave única para poder hacer algún trámite, impuestos internos, no sé qué, o qué sé yo, doné alguna campaña política. También lo sabe clave única porque el CERVEL utiliza ese método de autenticación. Entonces me quedé pensando y fue como, bueno, pero espérense. Si es que es cierto que la única forma de poder identificarse es que una persona es o no menor de edad para efectos de estas propuestas regulatorias, en el fondo no es sino algo distinto a eso, po. Esto quiere decir de que todas las medidas que nosotros utilizamos para poder identificar si es que alguien es menor o mayor de edad son, en el fondo, generación de bases de datos con información personal de las personas que están tratando de autentificarse. Porque, por ejemplo, si es que resulta que a partir de ahora Instagram es para mayores de edad y yo quiero hacer una cuenta, probablemente voy a tener que entregar mucha más información personal a Instagram o a un tercero o a quien sea, o al Estado, respecto de algo que eventualmente podría ser for free. ¿Cachai? Y la generación.
1: Pero tú estás viendo una trampita ahí, perdón. Tú estás viendo una trampita ahí, Claudio, o una externalidad no deseada de este legítimo interés de generar ciertas condiciones regulatorias para menores de edad entrando a redes sociales.
3: Así es. Lo que estoy diciendo es que, en el fondo, si es que partes desde esa premisa, es muy difícil poder establecer un mecanismo que no sea la vigilancia total de lo que hacemos en Internet para efecto de poder proteger eventualmente a los menores de que ingresen o no a estas redes sociales.
2: En el fondo esto sería como un daño colateral y que tenemos que saber que estamos dispuestos a tomarlo.
3: Y que es bastante importante, porque si uno mira, por ejemplo, lo que pasó en Australia, porque uno puede decir, ya, bueno, filo, es parte del costo, no sé qué. Claro. Bueno, pero en Australia, el 80% de los menores de edad siguen metiéndose a redes sociales después de la prohibición.
2: ¿Por qué cómo se meten?
3: Y a través de VPN, a través de distintos... ¿cachai? Echa la regla, echa la trampa. Echa la si trampa. No, pregúntenle al VAR en el Mundial. Vamos a hablar de esto después en el segundo bloque. Pero, ¿cachai? Pero lo que quiero decir con esto es que no es que uno esté en contra de una medida como esta, me parece bien, pero me parece que uno está desplazando el foco, po. O sea, el foco no es necesariamente en la prohibición, me parece a mí,
2: sí,
3: sino que el foco está en el daño. O sea, si es que hay daño, alguien tiene que ser responsable de ese daño.
2: Claro.
3: Y en segundo lugar, también hay que preguntarle a los cabros, pues. ¿Usted le ha preguntado a jóvenes entre, no sé, pues, 16, 18 o 14, 18, cómo usan las redes sociales? También las redes sociales y la internet en general son utilizadas para, digamos, formas de socializar, para formas de estar en contacto con otros. Y resulta que, y este es el último argumento que quiero decir, cuando tú prohíbes redes sociales como Instagram, WhatsApp o lo que sea, en el fondo lo que estás haciendo es que no vaya a impedir que los cabros quieran seguir comunicándose con otros.
2: No,
3: y por tanto lo que va a ocurrir es que probablemente van a buscar formas que son menos seguras, que son más raritas y que tienen mucho menos control que las redes sociales tradicionales que existen. Y por tanto, al final del día, probablemente a través de la ilegalización, lo que vamos a hacer es que estamos creando mercados negros para que los jóvenes vayan a lugares que son aún más protegidos y donde tengan aún menos información respecto a cómo evitar que tengan problemas mentales. Por ejemplo, casas de apuestas en línea.
4: Sí, claro.
3: ¿Cachai? O sea, bacán, vamos a prohibir las redes sociales y las casas de apuestas están en las camisetas de todos los equipos de Chile. Eso nos parece bacán.
4: Una mirada genuina sobre la regulación de internet y de redes sociales. A propósito de la cantidad de proyectos de ley dando vueltas por todo el mundo y algunos que ya son ley para impedir que menores de edad entren a las redes sociales. A la vuelta del corte, Claudio Ruiz nos cuenta por qué el Mundial 2026 no tan solo se juega en la cancha. Hacemos la pausa y seguimos con más.
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2: Ya sigue con nosotros a esta hora de la tarde Claudio Ruiz desplegando su columna con todo en la comunidad contraataca de Concierto.
3: Con todo lo que es chamullo.
2: Con todo lo que es chamullo. Oye, vamos a hablar del Mundial.
3: Hablamos del Mundial un poquito, dale.
2: Ya, nos queda poco. No, espérate, nosotros ya hablamos hoy día del Mundial contando que la FIFA estaba estudiando esta posibilidad de aumentar a 64 selecciones, ¿era?
1: Exactamente.
2: 64 selecciones.
3: Y te cuento que tampoco clasificaremos.
2: Ahí sí que si no clasificamos vamos a ser los únicos, porque si aumenta a 64 va a ir toda Latinoamérica menos uno.
3: Bueno.
1: Chile.
3: O sea, viejo, así como vamos.
1: Claudio Ruiz, ¿qué onda con el Mundial y la tecnología y la ciencia de datos?
3: Yo creo que este Mundial ha sido el Mundial al menos más tecnologizado que yo he visto.
2: ¿Ya? ¿Por qué?
3: ¿Cachai? Y porque está, por ejemplo, toda la automatización del VAR.
2: Ah, ya.
3: Claro. Por ejemplo, sí, ¿cachai? El chip de la pelota. Está ¿cómo se llama? El Hawkeye, que le llamaban, que se ya lo habían implementado,
1: sí,
3: en el mundo
1: anterior.
3: El ojo de águila, ¿cachai?
2: La camarita del árbitro.
3: La camarita del árbitro. Está lleno de chichecitos, ¿cachai? Sí. Que yo no había visto antes en el Mundial. Y que está todo, si uno lee a la FIFA, la señora FIFA, establece que todo esto es como por el bien del espectáculo, para hacerlo, sí, todo más justo, ¿no es cierto? Como para que no ocurran chanchullo a la luz del partido de Inglaterra con Argentina el miércoles, que no ocurran chanchullo y tal. Porque claro, la mano de Dios no habría existido.
1: Con claro, el bar, supuesto,
3: ¿cachai? Y probablemente no habríamos tenido el clásico que vamos a tener el miércoles, ¿cachai?
1: Tal cual.
3: Debido a la tecnología. Bueno, pero si es que la tecnología es uno de los elementos más notables de este Mundial, indudablemente el elemento más disruptivo y más notorio de este Mundial es la mercantilización total de cada segundo de atención que tiene este espectáculo hermoso que nos tiene a muchos de nosotros hipnotizados, sí, durante total, un mes cada 4 años.
2: De todas maneras.
3: De hecho, estaba mirando estudios que decían que este será el mundial más lucrativo de la historia de los mundiales. Onda, una cosa terrible, 9.000 millones de dólares o más, no sé, era un número así ya ridículo. Claro. Pero en fin, pero la razón por la cual quería mencionar esto es por dos cosas. Uno, porque por el ingreso de la tecnología, quiero hacer pública mi campaña en contra del VAR.
2: ¿En contra del VAR?
3: Odio el VAR.
1: Excelente.
3: Con todo mi ser.
2: ¿Por qué?
1: Me sumo.
3: Por muchas razones.
2: Ya, a ver.
3: Pero entre otras, porque todas las polémicas que ha habido alrededor del VAR, del uso del chip de la pelota, no ¿sí? sé qué. O sea, el saqueo que le hicieron a pobre Luka Modric en el partido es una cosa escandalosa. Y la explicación es como, no, es que tiene un chip la pelota, pero el chip indica que le tocó, y uno mira la repetición y la pelota claramente no le toca a nadie, ¿cachai?
1: Bueno, sí, claro.
3: Entonces me hace concluir que el VAR no es más que la normalización y la cientificación de la discrecionalidad de toda la vida de los árbitros, con todo respeto aquí, Iván, ¿eh? Pero los árbitros saqueros han existido toda la vida, es parte del deporte.
1: Sí, claro.
3: Pero esta es la normalización y cientificación. ¿Cachai? Como un análogo de que ahora todo es bacán, todo ahora es como justo, pero en verdad lo que sucede es que igual hay cuatro viejos dentro de una caseta haciendo malabares y chanchullos, ¿cachai?
1: Totalmente.
3: Entonces yo le llamo a partir
2: de... O árbitros que no piden el VAR.
3: También, no, si todo esto es como, yo lo llamo así, saqueo científico. es como el saqueo, pero con...
1: La métrica del saqueo.
3: La métrica del saqueo. Ahora, el Mundial, este no es el primer Mundial, por supuesto, que intenta como resolver como estas maromas del chamullo. O sea, está el gol fantasma en Wembley del año 66, que es un gol que no entra, ¿cachai? Que,
1: claro, claro.
3: Sí. Que le da la única Copa del Mundo que tiene Inglaterra. La mano de Dios que ya hablamos, hay un gol anulado a Lampard en Sudáfrica, me acordaba. Y me acordé también de otra tecnología que no es digital, que es como el spray, como para medir la barrera.
1: ¿Cachai? Ya. Como porque es como una espuma.
3: ¿Sabes que es un invento argentino?
2: ¿En serio?
3: Sí, hay un invento argentino, ¿cachai? Pero que es bonito porque eso fue el 2014. Y es de las primeras como veces en las cuales la FIFA reconoce que el ojo humano no era suficiente, ¿cachai? Y que era importante como tener algún tipo de medida, aunque sea discrecional, que es como básicamente una espuma de afeitar en un pasto,
2: ¿sí?
3: Que pudiese medir, digamos, como el metraje correspondiente a lo que corresponde
1: entre la pelota y la barrera.
3: En fin, entonces solamente quería plantearle esta cuestión, porque me parece a mí que hay mucho debate como en distintos lugares respecto como de esto. Pero el segundo elemento que me parece importante que quería destacar es que han cachado que está lleno de datos el Mundial.
2: Sí.
3: Como cuántos metros avanzó, no sé qué. Onda, ¿cuánta?
1: Impresionante.
3: La velocidad.
1: Aparecen unos gráficos medio incomprensibles respecto de la tenencia de la pelota y los pics de esa tenencia, que es como un electroencefalograma que aparece de repente en la cancha.
3: Ese electroencefalograma solo le gusta al comentarista de D-Sports. Que veo yo.
1: Claro,
3: te lo juro. Onda, esa es la única persona en el mundo que yo conozco que dice: no, este gráfico, viejo, tiene que ser todas las canchas. Viejo, viejo, no se entiende tu gráfico.
1: No se entiende nada.
3: Onda, va ganando 2-0, pero el gráfico dice el color del equipo rival. Es como. Viejo,
1: exacto.
3: Es un horror.
1: Claro. Sí.
3: Bueno,
1: sí.
3: Pero la forma en la cual se captura la data de los partidos es, claro, ¿ya? Yo pensaba que era solamente a través de estos como sostenes que se ponen los jugadores, ¿cachai? Como
1: esos petos,
3: ¿cachai? Que son como una... Bueno, pero esa es una de las capas de los datos. También hay una capa óptica por cámara. O sea, todas las cámaras que están allí también están registrando cosas. Pero también, y esta es la parte interesante, hay como una capa, como en todas las cosas vinculadas con inteligencia artificial, tecnología que hemos hablado nosotros, en que siempre hay un sujeto encerrado en una cabina con un café midiendo.
1: El mago de Oz.
3: Siempre hay un mago de Oz. Y en el caso de esto, le llaman event data. ¿Cachai? Que es como... El ojo humano, por ejemplo, es el único que es capaz de capturar, ponte tú, si es que un pase profundo o no.
2: Ah,
3: si es que hay claro, un corner
1: por
3: corto
1: el 3D,
3: o no.
1: Claro.
3: ¿Cachai? Como hay ciertos elementos que son cualitativos del fútbol que solamente los puede ver un ojo entrenado, ¿cachai? La presión alta, por ejemplo, un pase filtrado, ¿cachai? ¿Cómo no lo podéis cuantificar a priori, ¿no?
1: Claro.
3: Una falta táctica, ¿cachai? Como el foul que comete el 6 cuando vienen en contragolpe 4 contra 3, ¿cachai?
1: Claro,
3: no lo puede determinar el dato, ¿cachai? Bueno, y la forma en la cual consiguen estos datos es a través de sujetos que están mirando los partidos en sus casas y están tabulando toda esta información en tiempo real, ¿cachai?
1: Ah, ok.
3: Y esto se...
2: Hombres máquinas.
3: Son hombres máquinas, son tipos que están... pase profundo, no sé qué. Y lo mete como en tiempo real. Y esa es la información...
1: Pero son 50, 100, 1000, 2000, 5000.
3: Mil tipos, sobre todo en Ucrania, en Manila, en El Cairo, en Chennai, en Río de Janeiro. Y caché que lo que investigué es que en algunos casos son exjugadores o jugadores de ligas chicas.
2: Ya...
3: Como de cuarta división, ¿cachai? Sí, porque los contratan.
2: Porque tienen que tener el conocimiento también.
3: Exactamente, pues no puede ser cualquier pelafustán que va por ahí por la calle y que... ¿Cachai? Entonces, están como 3 o 4 horas por partido analizando las repeticiones, no sé qué, porque esto también es importante hacerlo en tiempo real. Y aquí viene otro elemento importante, porque, por ejemplo, las casas de apuestas les importan mucho estos datos.
2: Sí,
3: pues. Ah, bueno, ya claro. Nos enteramos de las casas de apuestas en cada pausa de hidratación terrible.
2: Y las casas de apuestas podía apostar todo. Pues.
3: Claro, pues. Entonces, pero ¿quién es el que determina si es que eso existe o no, dado que no es cuantificable? El filipino que está encerrado en el baño mientras está ocurriendo el partido y está metiendo los datos ahí en el asunto.
15: La imagen terrible que acá. Pero bueno, amigo, cuando, como el baño de Transpotting.
3: Amigo, en su casa, cuando usted vea los datos en la televisión.
2: Yo me imaginé un tipo como en un barco.
15: Bueno. Bueno, es que te juro que me metí en el baño de Transpotting. El filipino en el baño, el como mandando data. No, weón, terrible.
3: Es que
15: terrible,
3: es así.
2: Me llegué a morir.
3: Bueno, en fin. Pero, solamente con esto vengo a reventar globos todo el tiempo que vengo a este programa. Ahora me senté en tu asiento, además, Iván. Entonces me siento excelente. Un poco más empoderado que en otras ocasiones.
4: Oye, espérate, y a esta gente se le paga, yo me imagino, ¿no? Son personas pagas.
3: Sí,
4: ¿o no?
3: Dependiendo del país. En Kenia, averigüé.
2: Ya, pues. Pero si en serio.

0: Pero si averigüé, pues, en Kenia les pagan $2 a la hora por el etiquetado de los partidos. Y en otros lugares les pagan un poco más, pues. Igual depende de el, como el del, no, pues, de la experiencia del sujeto que está tomando los apuntes. ¿Cachai?
1: Ajá. Y eso llega a una central, digamos.
0: Llega,
1: ¿no?,
0: a una central.
1: Donde se tabulan todos estos datos.
0: Tal cual. Y de hecho hubo un caso súper interesante hace unos años atrás entre algo que se llama FBREP, que era una base de datos abierta de datos de partido. ¿Cachai? Que era como una base de datos que estaba, cualquiera podía acceder a través de una API, ¿cachai?
1: Ah, mira.
0: Entonces le llamaban la biblioteca de Alejandría de los datos, ¿cachai? Yeah. ¿Cachai? Entonces era una base, ajá, de fans, periodistas, no sé qué, que se metían a los partidos y veían, no sé, pues, la final de Argentina con Francia, ¿cachai? Y, ajá, se metían a los datos y tenían todos los datos así espectaculares de cada jugador, weón, cuántos pases profundos, cuántos offside hubo, ¿cachai? Y todo esto era público. Y lo que ocurrió fue que los dueños de Opta, que es como son los que tienen como el monopolio de los datos de toda esta cuestión, yeah, una empresa gringa, yeah, le cortó el acceso a los datos a esta base de datos que se había hecho abierta.
2: La policía.
0: Y desapareció el fútbol. Y de hecho, 8 días antes de que les cortaran los datos, la FIFA anunció, yeah, a Stats Perform, que es la empresa que es dueña de Opta, como el, ajá, distribuidor oficial de los datos de apuestas para el Mundial de el 2026. Entonces, casualidad, no lo sé.
3: Mira,
0: Rick.
3: Increíble, no lo sé, Rick.
0: Entonces, oye, bueno, en fin.
1: Qué interesante, la cagón. No tenía idea de que existían estos como informantes de cancha digitales o de la nueva era, digamos, que reportaban a esta central y de ahí salían todos estos datos que vemos en pantalla muchas veces.
0: ¿Sí? Yo traté de averiguar, pero no llegué tan lejos de si es que en Chile cómo lo hacían.
2: Ah, ¿cachai? Si es que Chile ahí, si es que en Chile hay, hacen, claro, lo mismo.
0: Porque, no sé, probablemente si es que me vuelves a invitar a este programa alguna vez, les podría traer esta información, pero no lo sé.
1: Pero si tú eres panelista de este programa,
0: no me he invitado hace rato y ya estaba buscando otras radios.
1: Tú has estado viajando, acopiando dinero.
0: En la ciudad de La Cata, estuve.
1: En Asunción.
0: Asunción.
2: Qué bonito. Asunción y Paraguay, que está allá abajo del mundial.
0: Sí, sí, claro. De hecho, fui a ver el partido de Paraguay, que ganaron 1-0 el minuto 1, ¿cómo se llama? ¿Contra quién fue?
1: Alemania.
0: No, con Turquía. Hermosos 98 minutos de cabezazo defensivo. No, hermoso, fue una linda experiencia paraguaya.
2: No, el partido con Alemania se acabó Paraguay ese día después.
0: Me imagino.
2: Como que tuvo un nivel de celebración impresionante. Oye, Pate, quiero complementar solamente algo antes de despedir a Claudio. Caché que cuando decía todo lo que había facturado este mundial, me acordé de esta noticia que me mandaste hoy día, Iván, que van a vender, sí, pedacitos de pasto de las canchas del mundial.
1: Sí, pues de la cancha en la, obvio, que se va a jugar la final, el estadio de New Jersey ya está vendiendo como pedacitos de pasto, y ya, no sé con qué se cuenta, puede saber si efectivamente corresponde a esa cancha.
0: Obvio que no va a corresponder, pues, evidente.
2: ¿Por qué alguien pagaría por un pedazo?
0: Momento, Cata. Hasta donde yo sé, me acuerdo, corrígeme si estoy equivocado, Iván, que cuando se echó abajo San Carlos de Apoquindo, entiendo que vendieron pedazos de pasto de San Carlos.
1: Sí.
2: Bueno, la Sofi me estaba recordando recién que hace unos días mucha gente pagó por la basura del matrimonio de Taylor Swift.
1: Sí, y pagaban plata así de verdad por un vaso roto, usado, no sé, sí, cosa insólita.
0: Yo pensé que yo estaba un poco loco, nomás que le he dicho a mi familia que cuando me muera mis cenizas sean tiradas una mitad en Tunquén,
2: ¿ya?,
0: porque me gusta mucho ese lugar, y la otra mitad en el arco norte del Estadio Monumental.
1: Excelente.
0: Es importante que sea el arco norte.
1: ¿Eso es en serio?
0: Sí, claro.
1: ¿Eso es en serio?
0: ¿Por qué no sé si lo van a hacer, ¿verdad?
2: ¿Por qué tiene que ser el arco norte?
0: El colocolino lo entiende. Pero el arco norte del Estadio Monumental, no el sur, el norte.
3: Excelente.
0: Y lo que va a pasar es que probablemente lo ocurra y digan con mucho cariño, bueno, se murió Claudio, qué sé yo. Se van a equivocar de arco probablemente. Yo sé que eso va a ocurrir.
1: Claudio Ruiz con su columna habitual, clásica, y que tanto disfrutamos acá en la comunidad Contraataca. Claudio, un abrazo muy grande.
0: Gracias, Iván.
1: Nos que te vemos. Vaya muy bien, mucho gusto escucharte y verte.
2: Oye, nos quedamos con Smashing Pumpkins a esta hora. La escuchas acá en la comunidad Contraataca, el concierto.

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0: ¿Cómo dice?
1: Oye, muchas gracias a todos y todas quienes participaron del programa del día de hoy con su respuesta a la pregunta del día, con su participación a través de nuestras redes sociales, y mañana lo volveremos a hacer, por supuesto, y ya vamos a saber quién es finalista de esta Copa del Mundo, si España o
0: Francia, po. Ay,
1: es que quería que completaras la oración. Estaba como jugando contigo.
0: Lo siento, amigo. ¿Tú vas por España o por Francia?
1: Yo voy por España, pero me temo que va a ganar Francia.
0: ¿Tú decís?
1: Sí.
0: Sí, yo igual creo que va a ganar Francia, la verdad.
1: Francia es, creo yo, el mejor equipo de esta Copa del Mundo.
0: Ahora sí, mójate el potito. ¿Inglaterra o Argentina? Lo dijimos al inicio del programa.
1: Voy por Argentina.
0: ¿En serio?
1: Sí, po. Voy por Argentina
0: acá,
1: porque
0: acá te dirán,
1: latinoamericanos
0: te tiran dedito para abajo. Bueno, sí son los latinoamericanos porque, que quedan.
1: Sí, yo tengo amigos, gente que quiero mucho, que pertenece a esa nación. Entonces voy a hacer causa común con ellos.
0: Excelente. Oye, gracias a todos los que nos acompañaron el día de hoy. Gracias, Sofía, por estar en la producción.
1: ¿Y tú,
0: gracias,
1: Cata?
0: A Axelito por estar en los controles. ¿Ah?
1: ¿Tú por quién vas?
0: ¿Ah?
1: ¿Argentina o Inglaterra?
0: ¿Qué? ¿Ah? ¿No se escucha?
1: ¿Por quién va?
0: Hay interferencia. No,
1: te preguntaba, Iván, ¿por quién vas tú?
0: Te estamos perdiendo desde México,
1: no,
0: Iván.
1: No, pero...
0: ¿No funciona tu conexión?
1: ¿Ahí?
0: No. ¿Aló? No. ¿Aló?
1: ¿Está ahí?

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1: Hola, hola, ¿cómo están? Bienvenidos, Tierra de Unicornios, de día lunes. Estamos comenzando con toda la energía para esta semana que es interrumpida, media cortita para algunos que se la van a tomar. Oye, cuerpo de celular, el uso cotidiano de los smartphones está transformando nuestros cuerpos y no nos estamos dando cuenta. Además, ojo con los futbolistas ingleses que han donado parte de sus pagos, ya te voy a contar a quién. Y te voy a estar además comentando acerca de los nuevos multimillonarios de la inteligencia artificial. Las fortunas que hace 3 años nadie tenía en consideración y nadie conocía. Muy jóvenes, por lo demás. Oye, vamos a estar hablando con la Fran Rothschild, es coach además, así que muy interesantes conversaciones. Partimos con buena música, como es habitual aquí. Esto es Cook Robin, una de mis favoritas, Just Around the Corner.

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1: Esta es una historia asombrosa y tiene que ver con las fortunas de multimillonarios que la han trabajado a través de la inteligencia artificial. Y es que esta tecnología no solamente está revolucionando la economía del mundo, sino también creando esta nueva élite de multimillonarios que está formada por científicos, por ingenieros, por investigadores que hasta muy poco estaban completamente fuera del foco mediático. Claro, porque uno conoce, no sé, a Jeff Bezos, a Larry Page, a Mark Zuckerberg, pero ellos llevan años construyendo sus imperios. Bueno, la inteligencia artificial ha pulverizado el calendario de años para construir millones y millones de dólares. Hay que decir que desde el lanzamiento de ChatGPT el año 2022, el mercado privado, la verdad es que ha hecho creación de riqueza en tiempo récord. Esto ha dado como resultado una nueva generación de multimillonarios que hace apenas 3 años eran completos desconocidos. No son ejecutivos salidos de Wall Street, tampoco son fundadores de comercio electrónico o de las redes sociales. Son físicos, son matemáticos, son ingenieros, investigadores que pasaban sus días entrenando modelos de lenguaje, escribiendo código o publicando artículos científicos y hoy día controlan alguna de las compañías más codiciadas del planeta. Por ejemplo, Alexander Wang, cuando fundó Scale AI el año 2016, tenía 19 años y acababa de abandonar el MIT. Su idea parecía poco glamorosa: construir la infraestructura de datos necesaria para entrenar algoritmos de inteligencia artificial. Mientras otras startups competían por desarrollar aplicaciones, Wang apostó por el trabajo invisible que hacía posible que efectivamente estos modelos aprendieran. Hoy día, Scale AI alcanza una valoración cercana a los 29 mil millones de dólares. Forbes sitúa su patrimonio en algo así como 12 mil millones de dólares, convirtiéndolo en uno de los multimillonarios hechos a sí mismo más jóvenes del planeta. Otra que ha estado bien ahí en el foco de las cámaras y de las luces es Lucy Guo. Ella aparece prácticamente como una desconocida de Silicon Valley, cofundadora también de esta misma compañía y era antigua ingeniera de Snapchat. Abandona Snapchat precisamente para sumarse a Scale AI. Hoy día su patrimonio gira en torno a los 1.300 millones de dólares. Otra compañía fundada por los hermanos Darío y Daniela Amodei, Anthropic, definitivamente aparece como la gran vedette de la riqueza y también del desarrollo responsable hasta algún punto de la inteligencia artificial. Daniela Amodei, que es la CEO, alcanza una fortuna de 15.500 millones de dólares, mientras que Darío, su hermano, 7.000 millones de dólares. La verdad es que estas empresas ya nacen valiendo miles de millones de dólares y definitivamente el dinero persigue no solamente a sus productos, sino también a sus cerebros. Qué agradable, ¿no? 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LED Studio, iluminamos tus ideas y escuchamos a Madonna con Hang Up.

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1: 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Hoy hablemos de los estudios que ya han puesto un nombre a la forma que tenemos hoy día de caminar y de relacionarnos con nuestro celular. Y es el cuerpo de celular. Esto se viene investigando ya hace un buen rato. La fisionomía humana está cambiando a nivel global por las posturas forzadas y el sedentarismo digital, ¿no? Que esto obviamente se ha tomado nuestra rutina cotidiana. Hay varias investigaciones basadas en las perspectivas de expertos que advierten que hay efectos negativos de las pantallas que van más allá del daño mental o en la adicción a los celulares, sino más bien alteraciones medibles en nuestras columnas vertebrales. También la salud cutánea, o sea, la piel, y la capacidad visual, además de la fuerza muscular. Inclinar la cabeza para poder mirar nuestros teléfonos inteligentes ejerce una presión de hasta 27 kilos sobre nuestra cervical. Una postura dañina que se repite de manera constante. Los especialistas señalan que esta condición, llamada cuello tecnológico, altera nuestra apariencia corporal, pero además altera y daña nuestros discos vertebrales. Esto reduciría también la capacidad pulmonar. Ojo, para solucionar este malestar lo que se aconseja es poner la pantalla a la altura de los ojos. Nadie lo hace. Si lo hiciéramos tendríamos unos hombros muy, muy fit. Ah, muy entrenados, pero la verdad es que no. Entonces, ¿qué es lo que dicen los especialistas? Bueno, realicen pausas de descanso de al menos 20 minutos por cada media hora de uso del celular. O sea, estaríamos hablando de descansar casi lo mismo que usamos el teléfono, algo que definitivamente no estamos haciendo. La flexión continua del cuello debido al uso de herramientas digitales ha generado alerta sobre la aparición prematura de líneas de expresión, además en la piel. Atención. La dermatóloga Justine Hextall afirma que la tensión repetitiva tiene una lógica teórica como causante de arrugas, sobre todo en la parte baja de la cara. Esto, según estudios científicos sólidos, demuestran que dicho vínculo es real y, por lo tanto, advierte que, por ejemplo, el uso ininterrumpido no solamente de celular, sino también de relojes inteligentes, crea un entorno ideal para que haya más sensibilidad cutánea, ojo con el níquel también en contacto con nuestra piel, etcétera. Y otra cosa más, el aumento acelerado de casos de miopía. En el mundo de la oftalmología están diciendo que efectivamente el uso prolongado de las pantallas, no solamente el computador y el teléfono y todas las nuevas tecnologías, han hecho que aparezcan más casos y a más temprana edad de miopías. Así que atención con lo que estamos haciendo con las pantallas y sobre todo cuando estamos pensando en la salud de nuestros propios hijos. 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Escuchamos Cosmic Girl con Yamiroquai.

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1: 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Atención con este acto de los futbolistas ingleses, ¿sí? Fíjense que mientras otras selecciones nacionales están discutiendo y peleando por los premios económicos, en la selección nacional de Inglaterra sus futbolistas llevan casi dos décadas donando el dinero que se les paga por representar al fútbol de su país. Fíjense que esta iniciativa arrancó por allá por el año 2007, impulsada por jugadores como John Terry, y desde entonces las donaciones son superiores a los 20 millones de dólares. ¿A dónde va el dinero? A organizaciones como UNICEF o Health for Heroes o Bobby Moore Foundation. El dinero encauzado para las instituciones benéficas a través de la Fundación de Futbolistas de Inglaterra, el EFF por sus siglas en inglés, hace que los seleccionados también contribuyan no solo con el dinero, sino con acciones benéficas, apareciendo personalmente, ayudando a algunos niños a aprender fútbol o colaborando gratuitamente en la recaudación de fondos hacia otras personas. Existen otros futbolistas en el mundo que de manera individual también han contribuido a instituciones de asistencia como Kylian Mbappé, ¿ya? Que ha sido varias veces destacado por la prensa, reconociéndolo por distintas donaciones. Una vez donó todos sus honorarios a la convocatoria de la selección de Francia, cuando Francia estaba por ganar el Mundial. Hay que decir que realiza actividades deportivas, además con niños con discapacidad, por ejemplo, y efectúa campañas de sensibilización en escuelas y en empresas de manera completamente voluntaria y gratuita. Buen ejemplo, ¿no? Sobre todo ahora que estamos en medio del Mundial. Nosotros vamos a ir una pequeña pausa, pero sube de nivel con PC Factory, la mejor tecnología al mejor precio. 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Vamos y volvemos.
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